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Reconforta el alma. 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Y deja que el viento juegue con tu cara. Besa bien la tierra, toma toda el agua. Y aprende el idioma vivo de los pájaros. 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Búscame en los niños, en el café, en la radio y en el sitio ese donde me ocultaba. 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

0: Muchas gracias.
1: Esta canción para amores de otro mundo. Y quiero invitar a cantar esta canción a un artista que me quiero mucho, mi amigo Pablo Durán.

Bueno, va por ustedes. Muchas gracias. Muchas gracias por esta noche.

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desde la ventana de un casucho viejo, abierta en verano y cerrada en invierno, de vidrios verdosos y plomos espesos, una salmantina de rubios cabellos y ojos que parecen pedazos de cielo, mientras la costura mezcla con el rezo, ve todas las tardes pasar en silencio a los seminaristas que van de paseo. Bajan la cabeza sin erguir el cuerpo. Marchan en dos filas, pausados y austeros, sin más nota alegre sobre el traje negro que la beca roja que ciñe su cuello y que por la espalda casi roza el suelo. Un seminarista entre todos ellos marcha bien erguido, con aire resuelto. La negra sotana dibuja aquel cuerpo, gallardo, airoso, flexible y esbelto. Él, solo y a hurtadillas, y con el recelo de que sus miradas observen los clérigos, desde que en la calle vislumbra a lo lejos a su salmantina de rubios cabellos, la mira muy fijo, con mirar intenso, y siempre que pasa le deja el recuerdo de aquella mirada de sus ojos negros, con vivas y audaces miradas de fuego. Parece decirle: te quiero, yo no he de ser cura, yo no puedo serlo, si yo no soy tuyo me muero. A la niña entonces se le oprime el pecho, la labor suspende y olvida los rezos, y ya vive solo en su pensamiento su seminarista de los ojos negros. Monótono y tardo va pasando el tiempo, y muere el estío y el otoño luego, y vienen las tardes plomizas de invierno. En una lluviosa mañana, la niña que alegre saltaba del lecho oyó tristes cánticos y fúnebres rezos. Por la calle angosta marchaba un entierro. Un seminarista sin duda era el muerto, pues cuatro llevaban en los hombros el féretro, con la beca roja por cima cubierto, y sobre la beca el bonete negro. Con sus voces roncas cantaban los clérigos. Los seminaristas iban en silencio, siempre en dos filas rumbo al cementerio, como por las tardes, al ir de paseo. La niña angustiada miraba el cortejo, los conoce a todos, a fuerza de verlos. Tan solo faltaba entre ellos su seminarista de los ojos negros. Corrieron los años, pasó mucho tiempo, y allá en la ventana del casucho viejo, una pobre anciana de blancos cabellos, con la tez rugosa y encorvado el cuerpo, mientras la costura mezcla con el rezo, ve todas las tardes pasar en silencio a los seminaristas que van de paseo. La labor suspende, los mira, y al verlos, sus ojos azules, ya tristes y muertos, vierten silenciosas lágrimas de hielo. Sol, vieja y triste, aún guarda el recuerdo de su seminarista de los ojos negros.

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desde la ventana de un casucho viejo, abierta en verano y cerrada en invierno, de vidrios verdosos y plomos espesos, una salmantina de rubios cabellos y ojos que parecen pedazos de cielo, mientras la costura mezcla con el rezo, ve todas las tardes pasar en silencio a los seminaristas que van de paseo. Bajan la cabeza sin erguir el cuerpo. Marchan en dos filas, pausados y austeros, sin más nota alegre sobre el traje negro que la beca roja que ciñe su cuello y que por la espalda casi roza el suelo. Un seminarista entre todos ellos marcha bien erguido, con aire resuelto. La negra sotana dibuja aquel cuerpo gallardo, airoso, flexible y esbelto. Él, solo y a hurtadillas, y con el recelo de que sus miradas observen los clérigos, desde que en la calle vislumbra a lo lejos a su salmantina de rubios cabellos, la mira muy fijo, con mirar intenso, y siempre que pasa le deja el recuerdo de aquella mirada de sus ojos negros, con vivas y audaces miradas de fuego. Parece decirle: te quiero, yo no he de ser cura, yo no puedo serlo, si yo no soy tuyo me muero. A la niña entonces se le oprime el pecho, la labor suspende y olvida los rezos, y ya vive solo en su pensamiento su seminarista de los ojos negros. 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En una lluviosa mañana, la niña que alegre saltaba del lecho oyó tristes cánticos y fúnebres rezos. 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

desde la ventana de un casucho viejo, abierta en verano y cerrada en invierno, de vidrios verdosos y plomos espesos, una salmantina de rubios cabellos y ojos que parecen pedazos de cielo, mientras la costura mezcla con el rezo, ve todas las tardes pasar en silencio a los seminaristas que van de paseo. 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

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Sí, te quiero. Te quiero. 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Recuerdo nuestro lenguaje hecho de caricias y susurros.

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El motrileño, si hubiera querido arrancar el mes de septiembre con algún enfriamiento, lo hubiera elegido justo en el día de hoy, que tengo al intendente invitado a las 9:30. No, no, es increíble. Bueno, eso habla a las claras que nosotros carecemos de defensas. Por lo tanto, una salida simplemente que refresque y listo, ¿no? Bueno, así que nada, tengo la voz tomada, pero nada más. Pero no quiero que se me traslade a la garganta, porque es algo que es común, ¿no? Y la verdad me sorprendió porque estaba bárbaro. Creo que ayer a la noche empecé a sentir esa sensación extraña que te da un enfriamiento y te pone voz de locutor. Y entonces ya uno no está con el arla y gli, orlo, todas esas cosas. Es que en locución tenés que aprender a alargar antes de que la mañana se llene de mensajes. ¿Cómo les va? Muy buenos días, Bragado. Muy buenos días, país. Les pido el aguante a todos. Que se queden conmigo. 9:30 de la mañana en adelante estará con nosotros el intendente municipal de la ciudad de Bragado, el señor Sergio Barengué. Mi nombre es Raúl y te acompañaré hasta que más pueda. En la mañana de la radio No Te Suelto, como dice la cortina musical en nuestro programa. Hoy vamos a recibir en los estudios de la mañana de la radio al intendente municipal de Bragado, Sergio Barengui. Lo invitamos para hablar de todo, ¿eh? De todo, de la gestión, de todas las cosas que hay que hacer. Así que bueno, el agradecimiento. Una vez que esté por acá, ya les cuento. Y agradecemos la participación de cada uno. Vamos a hacer el vídeo como siempre. Respeto por sobre todo, es lo que más le pido. El 409676 es la línea que te mantiene comunicado con esta radio. Así que será un placer tenerlos a todos así, ¿eh? Así que nada, un abrazote grandote. Grandote, grandote. El motrileño. Hermoso tema este que hemos elegido ya hace bastante para que sea cortina a nuestro programa. ¿Cómo sale, che? Se siente más o menos bien, ¿no? Sí. Imagino yo. El motrileño. Espero que salga todo bien. Sí. Me escucho medio feo yo. Bueno, siempre me escuché feo. Pero ahora es peor. Sí. El motrileño, No Te Suelto. Abrimos puerta en este mes de septiembre. Arrancó el mes de la primavera. Tomá mate con chocolate. Así que bueno. Cuál ha de ser. Es la chacarera del rancho, señor. Estamos apuntando, acomodando todo por acá. En el mes de la primavera, en el mes de los milagros, porque Salta, la linda, tiene la Virgen de los Milagros, activa todo el mes de septiembre. Y por supuesto será un mes de todos los milagros en toda la República Argentina. Así que nada, esperemos que todo salga lindo, de todo lo que ustedes deseen, que salga lindo, lindo, lindo, ¿eh? En la mañana de la radio, ellos son los estos, fa, chacarera del rancho, desde el puente carretero y entra mi pago sin golpear. El folclore vive en esta radio desde hace ya tantos años. ¿Cuál ha de ser, chacarera del rancho?

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1: A través del 409676, en línea WhatsApp habilitada para todos nuestros queridos oyentes. ¿Cómo están todos ahí, eh? Bueno, espero que bien. En este día de la primavera les deseamos a todos que tengan un mes de septiembre positivo, recontra positivo, con temperaturas que van a ser bajas esta semana, ¿eh? Así que no se desabriguen, no hagan nada extraño, porque siempre está ese golpecito de frío que te puede ocasionar lo que a mí en este caso, ¿no? Bueno, pero en el caso nuestro, sin defensas, es embromado. Pero a ustedes se me abrigan todos, ¿eh? No se desabriguen así porque sí, pues bueno, vamos, listo, se terminó el frío. No, el frío no se terminó. Vamos a tener un fin de semana y vamos a tener una semanita fresquita, fresquita. El domingo se viene la gran fiesta de Irala, una fiesta que tendrá invitados también importantes. Dicen que puede estar Catopoy, casi te digo con seguridad que sí, de acuerdo a la gente de protocolo, en la cual nos une también algún contacto. Igualmente también en la localidad de Warnes se puede estar también la visita de otro ministro. Así que bueno, estamos ahí mirando y chequeando todo a ver si podemos darnos una vuelta por esos lugares. Igualmente tenemos siempre gente que nos informa, son corresponsales de todos los lugares que tenemos, a Dios gracias, ¿eh? La fiesta de Irala es preciosa, se las recomiendo porque realmente es muy bonita, un pueblo muy cariñoso, muy buena gente. Así que le mandamos un cariño porque tenemos oyentes que nos siguen a través de la www.fmbragado.com.ar, igualmente que en todas las localidades del partido de Bragado. Bueno, mi nombre es Raúl, nos mantenemos comunicados en el 409676 y luego vamos a estar en WhatsApp. Ahí habilitado también nuestro video en Facebook. Pasaron 30 minutos de las 9 de la mañana en la República Argentina, la temperatura 11 grados y nosotros aquí en este primero de septiembre, hoy es San Egidio. No sé si alguien se llamará Egidio, pero le decimos a los egidios, buen día egidios. La luna es llena, el sol sale a las 7 de la mañana, salió a las 7 de la mañana con 12 minutos, se pondrá a las 6 de la tarde con 34 minutos. En este primero de septiembre arranca el mes de la primavera y atención que se refresca este fin de semana, así que todos aquellos que salen al paseo, llévense una camperita, un abrigo, si es que van a ir a la para el domingo, porque se va a notar el fresquete, ¿eh? Pero por lo demás va a estar todo lindo si Dios así lo quiere, ¿eh? Chacarera del rancho, desde el puente carretero y entra mi pago sin golpear, son los temas que estábamos transitando en la mañana de la radio en este mes primaveral. Así que está bueno, bueno, bueno, ¿eh? El Emi González, cuando bailas. La música popular argentina vive en esta radio desde hace ya tanto tiempo.

0: El señor se llama Facundo Toro y en esto de La Noche Perfecta, ¿no? Qué lindo canta Facundo Toro, me encanta. Está bueno para abrir la mañana de la radio y, como habíamos anunciado, está con nosotros el intendente de la ciudad de Bragado, el señor Sergio Barenghi. Sergio, ¿qué tal? Buen día, ¿cómo estás?
1: Hola, buen día, Raúl. Bueno, gracias por invitarme.
0: No, por favor. Lo único que te pido es que te acerques el micrófono a tu lado, porque bueno, total se puede mover.
1: Ahí está.
0: Ahí está. Y porque, viste, vos sos más alto que el micrófono. Sí, levantalo un poquito. Bueno, ya se van 2 años de gestión, Sergio.
1: Sí, 2 años y medio ya de gestión.
0: Ajá. Y en esos 2 años y medio, ¿estás conforme con lo que se ha obtenido hasta este momento?
1: No, ya que no estoy conforme, digamos. Yo realmente llegué con expectativa y con ilusión de hacer mucho más cosas, digamos, de las que hemos logrado. Uh-huh. Pero bueno, la situación del país, digamos, cambió radicalmente, digamos, en este último tiempo. Tenemos un gobierno nacional que ha desertado de todas sus obligaciones para con los bonaerenses, especialmente. Uh-huh. ha dejado de lado a la provincia de Buenos Aires, le adeuda muchísimo dinero que no le gira, y eso hace que los municipios tampoco podamos obtener recursos para hacer las obras que nosotros teníamos previstas, ¿no?
0: Justamente era lo que te iba a consultar, porque la Nación recortó recursos. Y usted dijo, dijo, ¿cómo se hace para no asfixiar a todos los municipios? No solo habló del suyo, sino de todos los demás. Sí. Para pagar los sueldos, mantener los servicios, que tiene pocos recursos porque Nación no le envía los recursos. Eso es no solo para usted, sino para todos los municipios.
1: Sí, para todos los municipios. Están todos, algunos están, digamos, en una situación más apremiante que la nuestra, digamos.
0: Ajá. Nosotros, ustedes han ido igualmente al municipio, a la provincia.
1: Mucha austeridad para, uh-huh, para lograr llevar adelante una gestión, como mínimo con las cuestiones básicas, uh-huh, poder cumplir, ¿no? Que yo fijé prioridades en salud, en servicios, ajá, y en temas de seguridad, digamos. Creo que en los tres, digamos, ítems, digamos, hemos ido cumpliendo con lo que nos hemos propuesto, que a pesar de en el esquema de salud, de coincidir nuestra gestión con el cierre del sanatorio, con un incremento enorme, digamos, de la demanda en el hospital municipal, hemos podido cumplir y hemos podido atender a todo el mundo. Uh-huh. La apertura de las salas, digamos, y el incremento de profesionales en las salas, uh-huh, en el propio hospital, ayudó para eso.
0: El hospital era una de las cuestiones en la cual ustedes querían ampliar terapia intensiva, iban a recibir más camas,
1: digamos.
0: ¿Cómo va todo eso?
1: El convenio esta semana, digamos, para ampliar la terapia, digamos, así que, uh-huh, ahora viene el periodo de licitación, aprobación, uh-huh, digamos, de la empresa que la va a hacer y comienzo de la obra, así que, ajá, un par de meses creo que vamos a estar ya en obra, digamos, para ampliar la terapia, que también es una de las cuestiones prioritarias, porque, digamos, Bragado se quedó, digamos, con la mitad de las camas que tenía anteriormente. O sea, el sanatorio tenía 4 camas, el hospital otras 4, y quedaron las 4 del hospital, ajá, más 2 camas de terapia intermedia que nosotros pudimos realizar en, ajá, esta gestión.
0: Así es. ¿Ustedes pidieron 2 camas de terapia intensiva ahora?
1: Nosotros tenemos 4 camas de terapia intensiva y, ajá, 2 camas de terapia intermedia que la construimos nosotros, digamos, en esta gestión.
0: Ajá. Eso.
1: Un ala del hospital, digamos, 9, ajá, 9 habitaciones más, digamos, que se repararon a nuevo, desde, uh-huh, un ala que estaba totalmente destruida y hoy están funcionando. Hoy a la mañana me decía la doctora Elizalde que en este momento están cubiertas, todo el hospital está.
0: Está todo el hospital cubierto.
1: Hay muchísima demanda.
0: Bueno, ya que estamos en la salud, nos quedamos ahí, luego me voy a otro lado. Cuando hay carencia de médicos, es difícil, porque yo recuerdo que el gobierno anterior le costaba muchísimo conseguir médicos de guardia, médicos para estar.
1: La carencia de médicos es una cuestión, digamos, que hay que abordarla desde la provincia y desde la nación, porque realmente va a producir un crack en el sistema de salud. Ajá. De acá al futuro. Nosotros tenemos una camada de médicos de aproximadamente 50 años todos, que son los que están en este momento cargándose al hombro todas las responsabilidades.
0: Así
1: no
0: es.
1: No vienen médicos jóvenes.
0: Ajá.
1: No
0: vienen. Yo hace poquito hablaba con el doctor Aníbal Rizzo, casi un...
1: Con el transcurso del tiempo nos vamos a encontrar directamente con una falta total. Hoy nos cuesta mucho conseguir médicos que, uh-huh, vengan a hacer guardias y demás. En el futuro directamente no vamos a conseguir. Hay que replantear
0: Así es.
1: el esquema de salud, metemos universidades, hay que, creo que el interior merece tener, digamos, en una región, en esta región, digamos, una universidad, digamos, de medicina, donde
0: Totalmente.
1: todos podamos tener la posibilidad de que haya médicos residentes porque los chicos que estudian en Capital Federal, Buena Plata, después se quedan allá.
0: Sí, es cierto.
1: Digamos, acá, digamos,
0: Es
1: en
0: cierto.
1: nuestro medio, digamos, ya la salud privada prácticamente está dejando de existir.
0: Y hay muchos que están estudiando medicina. Mis
1: Entonces,
0: oyentes me
1: digamos, lo
0: dicen,
1: único que hay, digamos, para trabajar es el hospital.
0: fíjese si puede correr la palanquita para adelante del micrófono. Ahí arriba tiene una palanquita para adelante.
1: Ahí está.
0: Bueno, y por el otro lado, acérquelo, dice, porque lo escucho
1: Sí.
0: lejos, el intendente.
1: Ah,
0: Se lo...
1: bueno, ahora me escucha más cerca. Muy
0: Ahora
1: bien.
0: lo tiene más cerca.
1: Ahí
0: Ahora
1: está.
0: sí, Patricia Poggi, Guillermina
1: Sí.
0: Ciparelli, Andrés Medina. Hola Andrés, querido, ¿cómo estás? El abrazo grande. Estamos hablando de la salud, en la cual se está volcando los recursos que hay. Siempre, y sería tonto de mi parte si no le pregunto, se habla del dinero, de las enfermeras, de los médicos. Si lo pudiera hacer, lo haría. Hay poca plata para los
1: Estamos,
0: sueldos, me
1: digamos,
0: refiero,
1: de
0: ¿no?
1: todas maneras siempre, digamos, estamos atentos. Cada vez, digamos, que tenemos la posibilidad, realizamos un reconocimiento al personal de enfermería, como en este mes, digamos, van a tener, digamos, en el sector de turno rotativo, bueno, y las paritarias, digamos, que se llevan adelante y tratan
0: Tiene buena relación con los sindicatos usted, ¿no? O más son.
1: Sí, tengo buena relación, digamos, tratamos de lograr acuerdos, digamos, que dentro de los marcos razonables para la municipalidad, todo el mundo sabe, digamos, que la situación es muy, muy compleja, pero, digamos, tratamos entre todos de hacer el esfuerzo de seguir adelante, de no paralizar la actividad, porque a veces, o sea, si destinamos todo el recurso en pago de sueldo, digamos, no tenemos después para comprar insumos y demás que también se necesitan para poder trabajar.
0: El
1: Así
0: hospital es uno
1: que
0: de los lugares que más, de lo poco o mucho que recibe, es el que más se lleva dinero en lo que refiere a su gestión, en gastos,
1: la
0: en
1: salud, digamos,
0: servicios.
1: en este momento, digamos,
0: Es
1: totalmente
0: prioridad.
1: mayoritario, digamos, totalmente mayoritario, digamos, te está demandando mucho más de lo que está previsto en la coparticipación.
0: ¿Está quebrada su gestión en plata?
1: No,
0: ¿Tiene
1: quebrado no.
0: margen para el futuro de lo que
1: Quebrado
0: es?
1: no, digamos, nosotros estamos al día, digamos, con los sueldos, al día, bueno, o sea, por ahí tenemos un poquito de atraso con los proveedores, pero no, no creo que vamos, tenemos una gestión austera, digamos, que bueno, por ahí, bueno, yo tengo la penosa tarea de decir que no, digamos, a muchísimas cosas, digamos, pero lo hago para priorizar, digamos, lo que realmente creo importante y que creo que hace a que la cosa todavía funcione.
0: Teniendo en cuenta de que en este ping-pong, por eso le vamos acelerando las preguntas,
1: Sí.
0: son los tiempos más que nada. Hay gente que nos dice que a veces se tarda en retirar la basura y todo lo demás, pero yo me entero que usted acaba de comprar un camión recolector y también los carros que lleva la basura. ¿Cómo
1: Los
0: se le dice?
1: capachos, bueno, mire, hay que ver de
0: Capachos.
1: dónde salimos nosotros, Raúl,
0: Sí,
1: porque nosotros
0: sí.
1: salimos hace 2 años y medio, bueno, cuando yo asumí la gestión, iba por los barrios, digamos, y estaba
0: Sí,
1: repleto de montículos de basura que no se
0: así
1: retiraban,
0: es.
1: digamos, y tenía, digamos, inclusive la oposición marcándome, digamos, que
0: Sí,
1: había basura por todos
0: la
1: lados,
0: oposición y los medios
1: todos los
0: también.
1: medios también, digamos, bueno, creo que se ha mejorado muchísimo. Creo que tenemos un sistema de recolección de montículos que está programado, que todo el mundo sabe. Claro, depende también, digamos, de que la gente, digamos, entienda que el recolector de montículos puede pasar una vez a la semana, entonces no lo puede retirar sacar el día que ellos quieran, sino el día que lo marca. Para eso en todos los medios estamos publicando qué día pasa el recolector de montículos por cada barrio. La recolección de basura se hace a diario, digamos, y en un sector importante de la comunidad se ha hecho ya, digamos, el cambio de sistema, se está haciendo con capachos para que la gente vaya, deposite los residuos
0: Así es.
1: domiciliarios.
0: ¿Es verdad que se compraron 250? ¿Van a
1: Ahora,
0: venir?
1: digamos, se compraron 250 capachos más y un camión recolector más que
0: Bien,
1: van a
0: ¿ese camión
1: cumplir.
0: todavía no llegó?
1: No, no, todavía no llegó. Cuando
0: Bueno.
1: llegue, digamos, lo vamos a hacer porque digamos, para poder levantar los capachos necesitábamos otro camión. Lo
0: Bien.
1: Vamos a hacer en los barrios, digamos, que falta. Nosotros ya hicimos buena parte de la ciudad, nos falta todavía bastante. Creo que con esos 250 capachos vamos a lograr, digamos, casi la totalidad de
0: la cobertura del pueblo.
1: Va a estar cubierta con este sistema que ha dado muy buen resultado, que la gente, digamos, lo ha aceptado. Tiene la gente también que comprometerse a llevar su bolsa, digamos, al contenedor, que le va a quedar tal vez a media cuadra
0: sí,
1: o por ahí, digamos,
0: sí.
1: Y de no llevar cosas que no sean residuos domiciliarios, porque digamos, hemos encontrado lavarropa, de todo en los capachos.
0: En los capachos.
1: No, el capacho es para la basura domiciliaria, digamos.
0: ¿Se le quejan a usted de cómo está bragado, si está limpio, está sucio?
1: Entonces,
0: ¿le dicen algo?
1: Tuvimos, digamos, un periodo donde se nos habían roto las dos barredoras, digamos, roturas importantes de motor y demás, y que realmente, digamos, imposibilitaba la limpieza total de la ciudad. En este momento ya están las dos reparadas, hay una que está funcionando a pleno, la otra ya empieza a funcionar y creo que vamos a resolver, digamos, el problema de la suciedad en la calle, fundamentalmente. Digamos.
0: Totalmente.
1: No, así de los residuos y demás, donde realmente se ha hecho un trabajo, digamos, que creo que es destacable, digamos, cómo cambió, digamos, a partir de la gestión nuestra, la recolección que se hace a diario, digamos, en todos lados.
0: Tengo tanta cantidad de preguntas y tanta cantidad de cosas para responderle y decirle a usted, ¿no? O para decirle, ¿no? Cuadras de asfalto, 26 mencionadas. En algún momento estaban siendo y están siendo realidad.
1: Están siendo ejecutadas 26 cuadras de pavimento, no todas juntas, pero acabamos de concluir con la calle Ibarburen. Ahora estamos trabajando en la calle de combate de San Lorenzo, que en realidad es un reasfaltado porque tenían ese asfalto negro, digamos, que lo levantamos porque estaba en malas condiciones y estamos pavimentando. De ahí nos vamos a ir a la calle Rivadavia y Hermanos Isla, que también hay.
0: Cuando usted me dice un asfalto hecho con malas condiciones, ¿se hizo con la plata del pueblo, con el gobierno anterior?
1: Digamos, ver,
0: no se hacen reclamos.
1: Digamos, fue un asfalto, digamos, que está hecho, digamos, con ese fin determinado,
0: tiene
1: un tiempo de duración. Hace 20 y pico de años que está y bueno.
0: Hay que cambiar.
1: Hay que repararlo o hacerlo de nuevo.
0: No es una.
1: En estos casos, digamos, no estoy haciendo crítica de eso.
0: Ah, sí, perfecto.
1: Son decisiones que se tomaron en ese momento, sobre hecho lo que se podía. En este momento
0: es bastante bueno usted.
1: No.
0: Está bien,
1: no,
0: está bien. No es que haya pasado el material
1: gusta,
0: o hayan puesto el material.
1: Cumplir por arriba, yo creo en la política, creo
0: bien.
1: Digamos, que la gente, digamos, que se involucra tiene buenas intenciones, digamos, entonces hacer política únicamente desacreditando lo que hacen los demás no es mi estilo.
0: Usted sabe que yo estoy cerca del colegio normal.
1: Sí.
0: Y estoy viendo, creo yo, discúlpeme si me equivoco, que en el fondo educativo ustedes están haciendo las veredas nuevas de un colegio que yo siempre digo, y cuando caminaba digo, mirá lo que es esto, es un desastre. Y lo estoy viendo ahora. ¿Están haciendo eso? ¿Están trabajando
1: sí,
0: en
1: se
0: eso?
1: Sí, están haciendo totalmente nuevas las veredas de la escuela normal. También, digamos, vamos a hacer un trabajo importante en los techos, digamos, donde se van a cambiar y reparar las tejas, digamos, bueno, porque hay un problema de que se llueve. Así que en esa escuela, digamos, se está trabajando con obras importantes, igual que en otras escuelas, ¿no?
0: Eso es lo que le iba a preguntar. No solo el normal, ¿va a seguir haciéndose obras con el fondo?
1: Tenemos que inaugurar en estos días un Zoom, digamos, de jardín de infantes, digamos, que está enfrente de la escuela 35. En esa escuela, digamos, se está trabajando con obras importantes, igual que en otras escuelas, ¿no?
0: Eso es lo que le iba a preguntar. No solo el normal, ¿va a seguir haciéndose obras con el fondo?
1: Tenemos que inaugurar en estos días

0: Solamente que me encontré, sino que siguen haciendo falta cosas en la escuela, las
1: Ajá.
0: vamos haciendo en la medida
1: ¿Y usted hace sin
0: que podamos.
1: plata? O sea,
0: No,
1: sin
0: no, el fondo
1: plata.
0: educativo, digamos,
1: No, el
0: el
1: fondo tiene,
0: principio
1: sí,
0: lo
1: sí.
0: tenemos garantizado, así
1: Ajá,
0: que
1: sí.
0: eso, digamos, podemos hacerlo.
1: Ajá,
0: Nosotros
1: está.
0: lo que hacemos es gestionar en las provincias fundamentalmente la posibilidad de traer algunas obras y son las que estamos haciendo en este momento. Realmente
1: Ajá.
0: a mí me pone muy, muy contento ver el barrio Fonavi 2 y el cambio que va a tener. Va a
1: Ajá.
0: ser un antes y un después, porque le estamos haciendo el cordón cuneta completo a todo el barrio entero, pero fundamentalmente alrededor de las torres, digamos, le estamos poniendo iluminación nueva, le hemos hecho todos los desagües pluviales. O sea, un barrio olvidado, digamos, realmente
1: Sí.
0: va a quedar, digamos, en una condición mucho mejor a la que nosotros teníamos cuando asumimos. Anoche fui al barrio Complejo,
1: Bueno,
0: donde.
1: justamente le iba a preguntar. Yo siempre
0: Sí,
1: tengo,
0: sí.
1: los vecinos confían en la radio, se
0: Sí.
1: quejan en la radio, ¿eh? Se quejan.
0: Sí.
1: Es muy difícil que a veces me diga, es felicitar al intendente porque hizo tal cosa. Resulta que ahora me está pasando lo contrario, ¿no? Gente de la calle, bueno, del barrio Complejo, no sé si la calle.
0: Sí.
1: Dice, Raúl, ya te digo, están poniendo las luces en mi barrio. Gente que hacía meses que se venían
0: Bueno, digamos, el
1: quejando,
0: barrio
1: ¿no?
0: Complejo en su totalidad, digamos, va a ser,
1: Ajá.
0: ya hay algunas calles que están, las luces prendidas, en otras ya están las columnas puestas, digamos,
1: Ajá.
0: y va a haber proximidad. Digamos, también, digamos, pusimos un domo en el barrio para, bueno, por motivo de seguridad, aunque
1: Ajá.
0: realmente la seguridad de Embragado no es
1: Ajá.
0: un tema, digamos, trascendente en este momento porque
1: Ajá. Ustedes
0: no hay
1: tienen
0: demanda,
1: en
0: digamos,
1: seguridad,
0: trabajamos muy bien en
1: solo en
0: seguridad.
1: seguridad le he dicho, ustedes en seguridad están bastante bien, no les pasa lo
0: Tenemos,
1: de
0: bueno, es
1: Chivilcoy.
0: que hay un trabajo muy importante en conjunto entre la policía y bueno, y el municipio, donde se han instalado muchísimas cámaras, donde tenemos el personal, digamos, de monitoreo trabajando en forma permanente para colaborar con la policía para detectar, digamos, hechos irregulares y eso ha
1: Ajá.
0: dado muy buen resultado. Digamos, se nota que no, porque no tenemos hechos graves, digamos, por ahora. Y
1: Ajá.
0: bueno, y
1: No,
0: realmente hay que rogar para que
1: en
0: sea
1: eso
0: así,
1: doy fe
0: pero.
1: porque uno es estricto en lo que
0: Sí,
1: informa. Por
0: sí,
1: eso hemos tenido
0: sí.
1: varias ideas y vueltas y seguiremos teniendo varias ideas y vueltas. Falta un
0: Sí.
1: año y medio para usted, para que termine.
0: Un año y
1: Tenemos
0: medio me falta, sí.
1: un año y medio más de enojarnos,
0: Sí,
1: o no.
0: enojate todo lo que quieras,
1: Sí,
0: dale.
1: te consulto. Hay una situación en la cual los vecinos me dicen, ¿por qué no tenemos las viandas? ¿Qué pasó con las viandas? ¿Hay falta de plata o
0: La
1: hay un...?
0: vianda, digamos, fue,
1: Sí.
0: digamos, bueno, una medida que se tomó en forma momentánea porque durante el periodo invernal notamos que había gente que le cortaban la luz, le cortaban el gas porque
1: Y va a seguir haciéndose.
0: había habido este aumento exorbitante. Entonces,
1: Sí.
0: durante el invierno decidimos optar por el sistema de vianda, digamos. En los meses, digamos, más benignos, digamos, lo que hacemos es entregarle las bolsas con mercadería a la gente para que
1: Ajá.
0: se pueda
1: Ajá.
0: para ayudarle a que tenga, digamos, algo para comer. Pero fue, digamos, esa la situación que
1: Los
0: si
1: 3 meses
0: no
1: de frío.
0: estaba, digamos, ya fue una decisión tomada y anunciada,
1: Ajá.
0: digamos, que se iba a hacer durante los meses de invierno, así que
1: Ajá, ajá.
0: no es extraño.
1: En caso de que sea urgente la situación,
0: Cuando
1: se...
0: si nosotros notamos, digamos, la urgencia, estamos encima
1: Ajá.
0: de la situación, yo estoy permanentemente, así que si
1: Bueno, Acción
0: notamos
1: Social
0: que.
1: es una de las oficinas más embromadas, sin plata, Sergio.
0: Sí, pero tampoco nosotros optamos por hacer un asistencialismo desmedido y
1: Ajá.
0: hacer de eso, digamos, una cuestión de política, digamos, o tener de rehén a demasiada gente porque le damos algo de. Bueno, o sea, hemos optado por los recursos, volcarlos únicamente en la gente que realmente, digamos, discapacidad, bueno, madre soltera, con hijos, o sea, el
1: Los
0: tema.
1: casos
0: Las
1: extremos.
0: cuestiones extremas y prioritarias,
1: Ajá.
0: sí.
1: Dice 3 cuadras que faltan del doctor Corte para llegar a la guarda de niños. ¿Se podría hacer? Porque cuando llueve es muy difícil transitarlo. No puedo responder, no puedo. Pasaron muchas preguntas, ¿eh?
0: Sí.
1: Que estamos acá, muchas, pero bueno, yo tengo ya las mías. Hola, Raúl, buen día. Una pregunta para el señor intendente. ¿Cuándo van a arreglar las canillas del cementerio? Yo ya estuve hablando con el Hugo Scarcelli, anda medio de escaso de plata el Hugo Scarcelli.
0: No, ya está, digamos, en este momento hay una de las arquitectas del municipio que está trabajando
1: Ajá.
0: para ver, digamos, qué es lo que se necesita.
1: ¿Qué se necesita?
0: Porque no es poner las canillas, es todo el sistema, digamos,
1: sí,
0: de agua, digamos, que hay que... hay que, pero eso es, lo vamos a hacer.
1: ¿Se puede hacer algo por la calle Doctor Corte? Que no, no la conozco.

0: ¿Que no tiene asfalto o tiene que hacer algo para unir a
1: Nosotros
0: la
1: estamos,
0: pediatra?
1: con respecto al asfalto, digamos, ya
0: Sí.
1: venimos proyectando, digamos, nosotros vamos a terminar esta gestión, digamos, con esas 26 cuadras más 5 más que ya habíamos hecho, son 31 cuadras de asfalto, y
0: Ajá.
1: más 20 cuadras más que ya, digamos, presentamos el proyecto en el Ministerio de Infraestructura para
0: Ajá.
1: ver si las podemos lograr en esta gestión.
0: Bueno, usted viaja
1: O
0: mucho
1: sea
0: a
1: que
0: ver al gobernador y
1: vamos
0: a Katowice.
1: A
0: Ellos,
1: todo el ministerio voy, digamos, en forma
0: sí.
1: toda la semana, digamos, la semana que viene voy a hablar con el ministro de Desarrollo Social, con Larroque. Toda la semana voy a hablar con algún ministro y lo
0: Ajá.
1: pongo al tanto. También, digamos, bueno, o sea, para ir, primero contestarte la pregunta,
0: Sí.
1: vamos a ir haciendo, o sea, cuadras de asfalto y cordón cuneta, digamos, en todos los lugares que nosotros creemos que son prioridad, digamos,
0: Ajá.
1: y lo
0: No
1: vamos.
0: dentro de las cuatro plazas, sino en los barrios.
1: No, en los barrios, todo en los barrios, digamos. Y
0: Ajá.
1: bueno, si la gente de Bragado es un poco paciente, imagínate, Raúl, que digamos, esta gestión termina, digamos, con más cuadras de asfalto, digamos, en 4 años, digamos, que en
0: Ajá.
1: 8 años de la gestión anterior, digamos. Entonces, digamos, creo,
0: Ajá.
1: digamos, que hemos dado un avance importante, pero bueno, dada, digamos, la escasez de fondos, digamos, hay que tener más paciencia, pero estamos
0: Lo que
1: avanzando
0: no logro entender es
1: permanentemente.
0: que el gobernador, el gobierno de la nación le debe muchísima plata al gobierno de la provincia.
1: Muchísima plata,
0: Y
1: digamos,
0: entonces,
1: realmente.
0: ¿cómo
1: Pero
0: se
1: no le
0: hace?
1: debe al gobierno de la provincia, le debe a los bonaerenses, nos debe a nosotros.
0: Claro, ese es
1: A
0: el
1: los
0: tema.
1: ciudadanos nos está debiendo porque no está
0: Ajá.
1: cumplimentando con nada, porque no hay más planes de medicamentos oncológicos, no hay más planes de prótesis. Digamos, el PAMI, digamos, no entrega los medicamentos que son necesarios. Por eso el hospital está lleno, porque hay mucha gente que no toma los remedios que tiene que tomar.
0: Eso
1: Y
0: es
1: no los
0: cierto.
1: toma porque no le alcanza la plata para comprarlo. No los toma porque está endeudado hasta la manija, digamos. ¿Y sabés por qué está endeudado? Porque compra comida, digamos, porque no le alcanza
0: Claro,
1: para comer. Entonces
0: claro.
1: usa la tarjeta de crédito y en este momento, digamos, hay 6 millones de argentinos que están endeudados. Entonces, digamos, con esa, digamos, es la cuestión que está demorando todo lo que la gente reclama con justicia, pero que nosotros no llegamos. Pero bueno, digamos, yo hago todo lo que puedo. Ahí, digamos, en este momento, en el barrio Fonavi 2,
0: Ajá.
1: estamos, digamos, poniendo un rack, digamos, que es como un escoriado en
0: Ajá.
1: algunas calles. Eso lo gestioné en Vialidad y me lo regalaron. Digamos. Cuando sacan el asfalto, digamos, de la ruta 5, lo
0: Sí.
1: muelen, digamos,
0: Ajá.
1: y me lo regalaron. Entonces, digamos, me regalaron 1.000 toneladas de rack, lo estamos trayendo,
0: Ah, qué bueno eso.
1: digamos, y estamos escoriando ahí donde hicimos el cordón cuneta. Entonces, nos rebuscamos de todos lados como podemos.
0: Ajá.
1: Pero bueno, esto tiene que cambiar, esto tiene que haber un gobierno que se acuerde de los bonaerenses, que se acuerde que formamos parte de la Argentina, digamos, que somos productivos, que generamos el 40% de los recursos del país y que nos tiene que devolver algo para hacer obras, para hacer, digamos, el tema de red vial también, los caminos rurales, digamos, donde necesitamos mejores maquinarias, bueno, más recursos.
0: Hay un polideportivo que empezó otro gobierno y que usted ha prometido terminarlo
1: Sí,
0: si se
1: digamos,
0: puede,
1: el mes que viene, digamos, se va a licitar, digamos, la obra del polideportivo.
0: Ajá.
1: El mes que viene se va a licitar, digamos, así que, y a partir de ahí
0: Ajá.
1: comienza un proceso, se licita,
0: Ajá.
1: bueno, se adjudica, digamos, o sea, yo creo que para finales de año vamos a estar ya, si Dios quiere, digamos, empezando con
0: Ajá.
1: la terminación del
0: ¿Con qué
1: polideportivo.
0: obra desearía Sergio Barenguer que se lo recuerde en su gestión? ¿Cuál sería la obra soñada para Sergio
1: No,
0: Barenguer?
1: la obra, digamos, más que una obra, digamos, sería el ordenamiento, digamos, de muchas cuestiones del municipio, digamos, que quede una ciudad, digamos, ordenada en cuanto a la limpieza, a la recolección,
0: Ajá.
1: a que todo el pueblo tenga iluminación, a que todo el pueblo tenga capacho y que la recolección, o sea, sea distinta, digamos, y mejor, digamos, que tener una ciudad, poder dejar una ciudad ordenada. Las obras, digamos, ojalá podamos concretar obras de magnitud, como el polideportivo, como
0: Ajá.
1: la ampliación de la terapia del hospital, digamos, creo que ya
0: Esa sería una obra soñada,
1: sí,
0: ¿no?
1: bueno, es una obra, digamos, necesaria. No sé
0: Necesaria, sí.
1: no
0: O
1: sé
0: sea,
1: si
0: no
1: para mí,
0: soñada por usted, sino para
1: pero
0: todos
1: para la
0: nosotros.
1: comunidad es totalmente necesaria.
0: Claro.
1: Y bueno, y hay obras, digamos, que por ahí no tienen la visibilización para el ciudadano común, pero la ampliación del río Salado, digamos, el tramo 1 y 2 del tramo quinto, Río Sala, desde
0: Sí.
1: Mezquita hasta Chacabuco, para
0: Ajá.
1: ubicar a la audiencia. Esa ampliación, digamos, con la ampliación de puente y demás, una obra de 138 millones de dólares que ya fue licitada
0: Ajá.
1: y que ya comienza prontamente, digamos, su ejecución, digamos, es una obra importantísima para prevenir inundaciones, para recuperar tierra productiva y para que Bragado tenga mejor potencial. Así que, a pesar de que si no es una obra que en forma directa le llega a los vecinos, en forma indirecta va a ser muy, muy importante.
0: Nosotros no corremos riesgos con el tema del Niño o con algún crecimiento, o el Río Quinto, pongámosle.
1: Sí,
0: A
1: siempre
0: ustedes
1: se corre,
0: les están
1: siempre se corre el
0: avisando.
1: riesgo. ¿Cómo no se van a correr riesgos?
0: Así
1: Nosotros,
0: es. Ajá.
1: la inundación del año pasado la pudimos sobrellevar porque habíamos hecho limpieza de canales, porque
0: ¿Y ahora se está
1: trabajaron
0: haciendo?
1: con. Sí, se está limpiando, digamos,
0: Ajá.
1: permanentemente estoy informando a la
0: Ajá.
1: comunidad
0: El otro día vi que estaban levantando el camino de Las Cuagas cuando fui a la fiesta de la Pachamama un ratito. Estaban
1: Sí, la
0: levantando
1: ruta
0: el camino
1: 70 se
0: real.
1: levantó totalmente, digamos,
0: Ajá.
1: en un trabajo, digamos, de la municipalidad, con colaboración de algunos productores y de algunos vecinos de
0: ¿Se
1: también,
0: lleva bien con
1: porque
0: los productores, Sergio Berengue?
1: mayoritariamente sí,
0: Ajá.
1: mayoritariamente, digamos,
0: Ajá.
1: trabajamos en conjunto y así podemos lograr cosas
0: Ajá.
1: importantes. La ruta 70
0: Ajá.
1: está, digamos, bueno, hay muchos productores que me han llamado para agradecernos, digamos, el
0: Ajá.
1: estado en que se encuentra.
0: Bien, buenos días, Raúl. Les vuelvo a decir, tengo un panorama de preguntas que ayer estuve haciendo las tareas yo, ¿no? Porque hace rato que no me visitaba el señor intendente. Te agradezco mucho que vengas a mi casa. Y en este ida y vuelta a los vecinos también. Me gustaría saber, Raúl, si los árboles de plátano que están en la esquina Núñez Avellaneda, a una altura que sería muy bueno que la bajaran para evitar que los días de viento caigan sobre nuestras casas, las ramas y las hojas, y aparte lo que hace el plátano. Que yo no sé a quién se le ocurrió poner plátanos, la verdad, porque es algo que te enferma.
1: A Sarmiento.
0: Sí.
1: Pero bueno, nosotros iniciamos un trabajo de poda que no se hacía en Bragado hace muchísimos años.
0: Así es.
1: Estamos realizándolo. No es fácil, digamos, llegar a todos lados, digamos,
0: Ajá.
1: pero
0: Pero
1: bueno,
0: igual, Sergio, los plátanos están altísimos
1: pero se
0: en.
1: van haciendo, sí, pero
0: Ajá.
1: se van haciendo tareas, digamos. O sea, no
0: Ajá.
1: podemos, digamos, en una temporada
0: Ajá.
1: con todo, pero hemos comprado un tractor para afectarlo, digamos, a la poda, un tractor nuevo.
0: Ajá.
1: Hemos contratado, tenemos equipo de elevación para que los operarios puedan trabajar.
0: Ajá.
1: Hubo que primero comprar la maquinaria que no estaba.
0: Ajá. Ustedes compran por leasing, ¿no?
1: En
0: ¿Algún?
1: esta ocasión, digamos, la última compra que hicimos fue por leasing, pero
0: Ajá.
1: en muchas ocasiones lo compramos con fondos
0: Propios.
1: municipales, sí.
0: Ajá. ¿Qué me dice de bueno, un cariño grande a Sunilda, muchas gracias. De lo que falla la justicia con el tema del basural, que estaban culpándolo a ustedes porque se enfermaba la salud y el fallo fue a favor de ustedes. Eso.
1: Yo no creo en que la política haya que judicializarla. Digamos,
0: Y
1: realmente
0: pero,
1: la política,
0: Sergio,
1: digamos,
0: es política.
1: necesita consenso, necesita, digamos, trabajo en conjunto,
0: Uh-huh.
1: no de ir a la justicia y después, digamos, enojarse porque la justicia determina, digamos, las cosas no como me parecen a mí, sino como son. El
0: Ajá.
1: basural, digamos, no es algo, digamos, que lo inicié yo, digamos, ni que, digamos,
0: Ajá.
1: yo hace 2 y medio que estoy, 2 años y medio que estoy, digamos, el basural es un problema de
0: Ajá.
1: antigua data. Nosotros tuvimos dificultades, estamos tratando de sobrellevarla y de
0: ¿Se va a cerrar el
1: solucionarla.
0: basural en algún momento, Sergio? En su gestión no le
1: No,
0: alcanza el tiempo y
1: en
0: no hay
1: mi gestión,
0: plata.
1: digamos, yo en esta gestión, digamos, yo no creo que logremos cerrarlo, ¿no?
0: Ajá,
1: Lo que
0: claro.
1: sí lo estamos mejorando mucho, digamos, tenemos trabajando porque teníamos la topadora rota, digamos,
0: Ajá.
1: y bueno, y por eso, digamos,
0: Ajá.
1: teníamos la dificultad que teníamos, tuvimos
0: Ajá.
1: la posibilidad de repararla, una reparación importante que costó mucha plata, digamos, y ahora está trabajando bien, digamos,
0: Ajá.
1: ahora vamos a llevar una pala, digamos, que compramos al
0: Ajá.
1: basural también para que trabaje. O
0: ¿Es
1: sea,
0: real eso que se llevaron un tractor, desapareció un tractor? ¿Eso es
1: y bueno,
0: real?
1: yo no sé si es real.
0: Discúlpame,
1: Yo,
0: yo no, no,
1: mire, digamos,
0: no.
1: yo realmente nunca vi un tractor ahí, digamos.
0: Ajá.
1: Si bien, digamos, yo tuve inicialmente, digamos, en mi gestión, en un periodo en que no pude asistir porque estaba con problemas de salud,
0: Ajá.
1: después, ya cuando yo fui, no, nunca lo vi. De todas maneras, cuando la oposición, digamos, hizo notar que faltaba, digamos,
0: Ajá.
1: yo le solicité al director de Medio Ambiente
0: Uh-huh.
1: que haga la denuncia. Ya está la denuncia efectuada, digamos, y están investigando la
0: Se están
1: justicia.
0: investigando esas
1: Sí,
0: cosas.
1: porque eso
0: Ajá.
1: es faltante, sí, digamos.
0: Yo le dije a usted cuando ingresó como intendente Le digo, usted no hace bien en decir cómo recibió el municipio. No sé si usted se acuerda, porque hemos tenido varias charlas.
1: No, pero bueno,
0: y me dice, no, porque tenemos que trabajar.
1: Hay que construir, Raúl, digamos, sí. Yo no tengo esa cuestión, digamos, porque digamos, le estamos tirando a la sociedad, digamos, que no sirve nada de lo que se hizo, que no, digamos, y realmente...
0: No es que no sirva nada, lo que pasa es que después ustedes tienen que agarrar los garrotazos.
1: Por algo la gente, digamos, cambia, digamos, a los gobiernos, digamos, cuando...
0: Claro.
1: Cuando determina, digamos, que no están haciendo las cosas como tienen que hacerlas. Y por eso, digamos, Embragado cambió el gobierno. Entonces, digamos, por una diferencia de más de 3.500 votos, imagínate que si no, no había un hecho inédito Embragado y no hay...
0: Está.
1: Así que, digamos, yo creo que tiene que ver, digamos, con... Bueno, por lo que la gente puede visibilizar, digamos, la gente, yo confío totalmente en lo que la gente visibiliza, digamos, por eso estoy dispuesto a aceptar, digamos, las críticas, digamos, en todo caso, digamos, esta es una gestión, digamos, que he tenido digamos, un montón de críticas, muchas, digamos, razonables, otras injustificadas, pero jamás, jamás me opuse a esa crítica, jamás intenté callarla, ni mucho menos, así que me voy a llevar esa satisfacción de que todo el mundo pueda decir lo que quiera, aún las cosas que no son ciertas, como en muchos casos, que son malintencionadas, pero yo confío en la gente.
0: Usted es una persona estrictamente responsable, estricta, caprichosa. Les pregunto esto
1: yo trabajo todos los días. Si vos pasás a las 7 de la mañana, me vas a encontrar en la municipalidad. Pasás a las 7 de la tarde, me vas a encontrar también. Un sábado,
0: En eso no lo dudo, pero...
1: Yo soy un trabajador, digamos, como dije siempre, nada más. No sé si tendré capricho o tendré estricto. Digamos, yo trabajo, digamos, sé que cuando trabajo en el trabajo te equivocás en algunas cosas. Trato de equivocarme lo menos posible, la experiencia me va ayudando, digamos, a equivocarme cada vez menos, pero y para mí eso es todo, digamos, y estoy en forma permanente mirando cuando me llegan las quejas, cuando me llegan, bueno, yo trato de ver por qué, digamos, y trato de mejorar, digamos, y hablar con los funcionarios, trato de estar cerca de los empleados para motivarlos a que realmente formen parte de una comunidad que los aprecie, que los quiera, que tomen en cuenta el trabajo del empleado municipal como algo importante, digamos, y bueno, de eso se trata mi tarea.
0: Lo que sí sé que usted, ayer, o no me acuerdo, una charla cortita para pautar esto y ponerme a escuchar todas las quejas de los vecinos, usted dijo algo que es para los funcionarios que lo rodean y que les puede dar muchísima tranquilidad. Usted dijo, yo no puedo hablar de mis funcionarios, porque cada uno de ellos hablan por la gestión o por lo que hacen. Hubo muchas críticas con Moreno. Y usted me dice, a mí ninguna persona de los de afuera me va a sacar mi personal si yo veo que tiene que seguirse quedando.
1: Yo la acepto, digamos, la crítica a todo, digamos, de coordinar, digamos, secretaria personal, digamos, del intendente, digamos. Así que ella, digamos, lo que hace es atender todos los pedidos que llegan hacia mi persona, digamos, lo recibe ella y me lo transmite. Y bueno, y tiene a cargo, digamos, algunas funciones ejecutivas que yo le he designado.
0: Y cuando dicen que manda más que usted, ¿cómo le cae eso a usted? No, pero yo se lo tengo que preguntar, digamos, ¿no?
1: A ver, Raúl, digamos, yo soy un hombre que realmente, o sea, no, hay cuestiones que ni las quiero ni debatir, digamos, o sea, la verdad, digamos, yo después de 45 años de trayectoria en la actividad privada, digamos, donde he podido construir, donde he podido hacer cosas, digamos, ¿quién va a mandar más que yo, digamos, si justamente yo asumí esta responsabilidad
0: para
1: hacerme cargo de algo que me gustaba, que me encantaba, que era dedicarme a la comunidad de Bragado, digamos, dejando de lado, bueno.
0: ¿Y está conforme con lo que decidió?
1: Yo estoy sí, desde ya, digamos, yo no estoy conforme con... no estoy conforme con no haber podido hacer unas cuantas cosas que me hubiera gustado, digamos.
0: Es cuando no hay plata, no hay plata. Pero, bueno, es verdad que existe...
1: Me tocó una época difícil, una época donde las industrias de Bragado, que estaban creciendo a un ritmo espectacular, digamos, se frenaron y empezaron a retroceder. Y bueno, son cosas que a mí realmente me... Y estoy pensando, digamos, en la parte, digamos, que sí tiene posibilidades en este momento, que es la parte agrícola, cómo mejorar los procesos, cómo, bueno, hablo, digamos, con empresarios, digamos, que tienen que ver con el sector primario, con el sector, bueno, energía de chancho y demás, para ver cómo podemos hacer para mejorar, para agrandar, para ampliar, digamos, embragado, ese tipo de producciones que son las que están funcionando, digamos, la parte, digamos, industrial, la parte textil, la parte, bueno, de siderurgia, todo lo demás, digamos, está complicado, porque no hay
0: Pero se van
1: consumo.
0: cerrando muchas cosas
1: Porque no hay
0: también,
1: consumo, y no
0: Barengui.
1: hay consumo si la gente no tiene
0: Sí,
1: plata.
0: sí. El otro día hubo un movimiento en lo de Torreta, empresas textiles también. No es la culpa suya, ojo, esto es lo cómo es la economía de
1: No,
0: nuestro
1: no,
0: país, ¿no?
1: hoy hay un paro en Acerbrat, digamos, bueno,
0: En
1: se
0: Acerbrá que
1: va,
0: están parando,
1: generando,
0: exacto,
1: digamos, yo
0: sí.
1: creo que, bueno, o sea, se va generando un conflicto que no creo que la gente tiene asumido que no es un conflicto, digamos, entre empresas pyme y trabajadores, digamos, es un conflicto que excede, es un conflicto que tiene que ver con la falta de dinero, con la falta de recursos, digamos,
0: Usted sabe que en estas notas siempre está la astucia política, pero también están las preguntas que a lo mejor no se las hace porque yo no tengo una relación de 10 puntos con el señor intendente, pero tenemos una relación de amistad. El funcionario es otra cosa. Yo siempre digo lo mismo. Con Vicente Gatica lo conozco fuera de lo que fue. Como intendente le dije, usted pierde las elecciones y las perdió. Dicen que hay listas negras de otros baragadenses censurados. Es verdad, dice Gonzalo Ropuano. Forti dice, es verdad que tiene un arreglo con Daniela Monzón. Me parece que si tiene un arreglo con Daniela Monzón, muy bien, no debe ser la situación, porque,
1: No, no, yo no
0: discúlpeme,
1: entiendo, no
0: pero
1: entiendo
0: yo le
1: nada,
0: tengo que
1: digamos,
0: preguntar, porque si no van
1: no
0: a pensar
1: tengo
0: que uno tiene.
1: arreglo, digamos, no sé qué, pero no tengo ningún tipo
0: En
1: de
0: este
1: arreglo
0: momento
1: con
0: creo que
1: nadie.
0: no, ¿no?
1: Sí, digamos, intento tener buen diálogo con todos, intento creer, digamos, que todos, digamos, tienen la vocación de trabajar para que Bragado esté cada vez mejor, uno con su punto de vista,
0: ¿Y cómo le
1: digamos,
0: cayó lo del concejal que lamentablemente, mire, me llamaron más de 20 medios nacionales?
1: sí.
0: Bragado comenzó a ser conocido por eso, pero aprovechaba a decirle que nosotros tenemos otras cosas lindas. Es más, saqué una o dos notas para la gente de la fiesta del caballo, pues digo, ya que ustedes nos molestan a nosotros, les pido por favor que hablen, que tenemos
1: Es un
0: otras
1: tema, digamos,
0: cosas.
1: de que yo ya me he expresado, digamos,
0: Bueno, aquí no se
1: en
0: expresó,
1: varios lugares,
0: intendente.
1: digamos, o sea, creo, bueno, yo tuve oportunidad de visitar la localidad de Obrien, invitado por un grupo grande de
0: Hermosa
1: vecinos que
0: localidad.
1: estaban muy preocupados, digamos, hace un mes atrás, un
0: Ajá.
1: poco más, por, bueno, dos temas centrales. Uno era el tránsito, digamos, en el que nosotros pudimos intervenir y trabajar para mejorarlo, y el otro planteo que me hacían los vecinos, bueno, era la preocupación por la venta de
0: De
1: droga, digamos,
0: droga.
1: en el distrito, digamos. Yo fui acompañado por todo mi gabinete y fui acompañado por el jefe de la policía, que evidentemente tomó nota del tema, digamos, o bueno, o tal vez, digamos, por lo que tengo entendido, había habido denuncias anteriores ya de esto, o sea, la policía venía trabajando y bueno, se llegó a este resultado. Lamentablemente, digamos, quien está en este momento sospechado es un concejal, así que bueno,
0: Duele eso, ¿no?
1: y duele que Abregado, digamos, lo tengan que conocer por ese tipo de cuestiones, digamos.
0: Es lo
1: Yo
0: que
1: preferiría
0: decía.
1: mucho más que lo conozcan
0: Es lo que decía.
1: por la fiesta, por lo lindo que está el pueblo, bueno, porque es una localidad del interior donde se vive tranquilo, bueno,
0: Es hermoso, Obrien. Yo lo
1: por muchas
0: dije en
1: cuestiones, digamos,
0: C5N, se lo decía. Le
1: por
0: digo,
1: muchas cuestiones,
0: Obrien
1: digamos,
0: y la localidad de nuestro partido son
1: que hace
0: dignas
1: que
0: para venirse a
1: nosotros
0: vivir acá.
1: elijamos todos los días vivir acá, ¿no?
0: Claro. Pero bueno, esas son las consecuencias, ¿no? Pero de tener un Bragado que tiene que ser primero en todo sentido. Acerbrá que está parada, nos dice la gente. Los recursos que recibe la provincia a veces son pocos porque se reparten en choriplaneros, dicen otros que están en la política metidos. María Rosa dice felicitaciones al intendente por hacerse cargo de tantas cosas. Buenos días, señor intendente. Buenos días, Raúl. Siga así para adelante como se puede y con la frente en alto, que el que hace trabaja y el que critica destruye. Que el que hace trabaja y el que critica destruye. Todo nuestro apoyo y respeto que merece Sergio Barengui, Gladys, Andrés y familia.
1: Muchas gracias, muchas gracias.
0: Así que.
1: Digamos, en cuanto a los choriplaneros, digamos, realmente cuando hacemos cosas, no, nos critican, cuando no hacemos nos critican también. Recién me estaba diciendo de las viandas, digamos, bueno,
0: Sí,
1: ya,
0: sí.
1: como para ponerlo, digamos, no son.
0: Bragado es
1: Hay
0: hermoso,
1: gente que
0: dice.
1: realmente necesita, gente que yo la veo, digamos, que tiene, digamos, carencias totales, digamos, y tratamos de estar cuando realmente tenemos que estar. No, Como siempre lo he manifestado, digamos, yo soy un hombre de trabajo y me gusta la gente que quiere progresar, que trabaja, que se esfuerza, digamos, no. Yo no soy partidario, digamos, de un Estado paternalista total, digamos, que tenga que estar auxiliando a todo el mundo en todos los sentidos. Así que trato
0: Con lo del
1: de
0: concejal Falopa, discúlpeme que le diga así
1: sí.
0: al hombre porque perjudicó hasta a sus
1: Sí.
0: compañeros que laburan muy bien.
1: Sí, porque
0: ¿Usted
1: aparte.
0: ha tenido charlas con Daniela Monzón después de eso
1: No,
0: o no sostiene charla con ella?
1: hace un tiempo largo que no tengo charlas con Daniela
0: Ajá.
1: Monzón. Sí, he manifestado, digamos, una postura. He dicho, digamos, que la postura de la Libertad Avanza, digamos, en un comunicado que sacó, lo vi lavado y lo vi hipócrita.
0: Ajá.
1: Lavado porque, digamos, ellos,
0: Acérquese
1: digamos,
0: al
1: que
0: micrófono.
1: levantan el dedo acusador por todo,
0: Ajá.
1: digamos, que tienen un gobierno que propone cárcel o bala, digamos, parece que acá, digamos, no, hay que dejar que la justicia actúe, que
0: Ajá.
1: termine, que acá, que allá. Digamos. Y
0: Ajá.
1: hipócrita porque todo el mundo sabía que este hombre, digamos, como mínimo, iba a las sesiones del Consejo en condiciones calamitosas.
0: Pero ahora la misma
1: Que
0: Libertad Avanza
1: confundía,
0: está
1: digamos.
0: pidiendo que se hagan estudios, que se hagan
1: Bueno, tiene que, sí,
0: análisis.
1: se, pues, bueno, está bien, más vale tarde que nunca,
0: Va,
1: pero
0: ajá.
1: además, digamos, yo creo que a la gente de bien, no, no, como
0: Ajá.
1: mínimo,
0: Usted no hizo
1: por
0: leña del árbol
1: alguna
0: caído,
1: razón, la
0: ¿no?
1: verdad que me
0: No.
1: pueden hacer todo el estudio que quieran. Por ahí
0: Sí.
1: me encuentran con que tengo colesterol, no tengo la presión alta,
0: Ajá.
1: pero droga seguro que no me van a encontrar.
0: Ajá. Digo, usted no hizo leña del árbol caído. Usted estuvo quieto en declaraciones a los medios, porque sé que lo llamaron varios medios nacionales a usted.
1: Pero, a ver, Raúl, digamos, ¿vos crees que con esto, digamos, vos le resolvés los problemas a la gente? Que vos, digamos, poniéndote, cargándote al otro porque tenés la oportunidad, como han querido hacer, digamos, con nuestra gestión,
0: Claro.
1: vas a ser mejor o te van a
0: Mhm.
1: elegir a vos. Yo creo que no. Yo creo que
0: Ajá.
1: digamos, que la gente lo que evalúa, digamos, son las gestiones, es ver a la gente trabajando, es ver a la gente en acción, digamos, preocupándose. Por ahí, digamos, en muchos casos no pudiendo cumplir con lo que uno necesitaría, pero como mínimo preocupándose y estando. Así que mi tarea es esa, digamos, en
0: Qué
1: todo.
0: embromado ser intendente en estos tiempos. ¿Por qué le digo qué embromado? Usted comenzó a hacer obras. Y ahora que lleva 2 años y medio de gestión, comienza a hacer obras. ¿Y qué es lo que le va a pasar? Ya se lo canto. Ahora que vienen las elecciones, comienzan a hacer
1: No,
0: obras.
1: pero nosotros, digamos, cuando
0: Y sí, bueno, yo sé.
1: tuvimos la posibilidad, digamos, en el primer
0: Ajá.
1: año de gestión, digamos,
0: Ajá.
1: hicimos más de 120 cuadras de escoriado, digamos, que fue récord. Digamos,
0: Ajá.
1: hicimos un montón de cuadras de cordón cuneta con recursos municipales, porque no me había venido ni un peso de la provincia durante el primer periodo, y toda la calle, el barrio Independencia, la calle Moreno, bueno, todo se hizo con recursos municipales, digamos.
0: Ajá.
1: Ahora están viniendo los convenios, digamos, que firmamos a principios de gestión y que, bueno, me lo están enviando ahora. Podemos hacer algunas cuantas obras juntas, pero no es, digamos, no es por un tema electoral, es porque los
0: Ajá.
1: recursos vienen en este momento. Entonces
0: Claro.
1: estamos en obra, estamos haciendo asfalto, estamos haciendo cordón cuneta, estamos haciendo pluviales, estamos poniendo luminarias, estamos trabajando en el parque industrial, donde ya se hizo todo el nivelado del nuevo sector, digamos, y ahora comienza una tarea de desagües pluviales y de cordón cuneta para facilitar el ingreso por si alguna empresa tiene la posibilidad de instalarse. La verdad que últimamente no tengo demasiados pedidos porque, bueno, por la situación que hay, pero espero que
0: Exactamente.
1: algún día, digamos,
0: Bueno, el comercio
1: podamos
0: nuestro
1: recuperar
0: también está
1: precios.
0: sufriendo
1: El
0: muchísimo.
1: comercio también está sufriendo
0: Sí.
1: mucho, digamos, y
0: Ajá.
1: bueno, por ahí aparecen ideas que yo las veo un poco antiguas, ¿no? Como eso del centro comercial a cielo abierto, que es espectacular, pero que ya dejó de tener sentido porque ya la gente no compra más en el comercio, digamos, en forma,
0: Ajá.
1: no va, ya no anda más la gente paseando por el centro, las mujeres mirando cartera y zapatos, los hombres
0: Claro.
1: mirando,
0: Sí.
1: digamos, y ya las compras se hacen mayoritariamente por
0: Ajá.
1: teléfono, por internet,
0: ¿Y la culpa
1: digamos,
0: suya?
1: no, claro,
0: Y bueno, por lo que veo acá,
1: mira, ni
0: no.
1: hablar,
0: Pero
1: digamos,
0: también, la gente, yo veo que la gente tiene poca
1: son
0: paciencia,
1: cuestiones,
0: mire.
1: digamos, de la realidad que nos
0: Claro.
1: toca. Entonces, hoy los
0: Claro.
1: centros comerciales son centros tal vez de gastronómico, digamos, de
0: Claro.
1: paseo, no de
0: Ajá.
1: venta, porque ya la venta se hace por
0: Ajá.
1: otro lado.
0: Bueno, dice, primero le quiero decir a Judith Muro que me dice gracias por leer mis preguntas y me las borra, porque lo que pasa es que yo Tengo muchísima cantidad de preguntas, no puedo, Judith, mándamela de nuevo, no es que tenga alguna animosidad contigo ni con nadie, porque es imposible, ahí me doy cuenta qué jodido debe ser ser intendente, porque yo que conduzco un programa se enojan conmigo, porque no leo rápido las preguntas, imagínate en tu caso. Es más, hay alguien que dice, Enzo Matías dice, ahí lo veo al señor intendente comiendo asadito, dice, he conocido que el intendente come asado, dice, hay una foto donde se lo ve comiendo. Usted...
1: La verdad que sí, que me encanta sí. Hacer asado.
0: El otro día compartimos una tarea en lo de Bernardo Coronel y había un rico asado. Y eso...
1: Sí, Bernardo nos invitó con un asado espectacular.
0: Porque usted va todos los años al cumpleaños.
1: A mí también me gusta, digamos, asar. Digamos,
0: ¿pero qué tiene de malo que usted coma un asado para este señor?
1: Bueno,
0: para...
1: cuando puedo, digamos, invito, digamos, a amigos o a gente que colabora con nosotros. Y,
0: a mí nunca me ha invitado usted.
1: No.
0: Bueno, porque lo trato para la mierda, por
1: vos
0: eso.
1: Vos no colaborás conmigo, vos me sacudís nomás.
0: Pero usted, lo bueno que usted tiene respeto. Yo recuerdo que tuve tres intendentes que me llamaron a su domicilio una vez que se retiraron y no estaban enojados conmigo. Uno de ellos, que nunca lo voy a olvidar, fue Aldo San Pedro.
1: Ajá.
0: Nunca lo voy a olvidar a eso. Una charla preciosa. Otro fue otro peronista que fue la última charla, me la dio conmigo, que vivía en la calle San Martín, nunca me acuerdo el apellido, nunca, también peronista. En el caso suyo, cada uno tiene su manera de ser, Sergio, usted tiene la suya, tengo la mía, lo he visto recorriendo las localidades del interior, también siempre presente.
1: Esta semana estuvimos en Irala, estuve en Guarne.
0: ¿Usted tiene que ir a Irala este domingo?
1: Este domingo está la fiesta del agricultor en Irala.
0: Viene Catopodis, ¿verdad?
1: Hay una posibilidad de que venga, hay una posibilidad, me gusta concurrir a la fiesta así de localidades y demás. Estuvo en Olascuaga, digamos que la verdad que fue una sorpresa, y probablemente
0: cierto.
1: Venga a Irala, una localidad en la que hemos trabajado bastante.
0: Cada vez que aparece un ministro en Irala, trae algo, porque la otra vez apareció Domínguez.
1: No, vino
0: Rodríguez,
1: digamos,
0: Rodríguez.
1: Y armamos un convenio para escorear, digamos, el camino de Irala, en el que ya llevamos dos etapas realizadas, llevamos más de 7 kilómetros, esperemos, digamos, prontamente poder firmar el convenio por la tercera etapa, así vamos a llevar 10 kilómetros de escoriado, y creo que a cuando termine la gestión, si Dios quiere, vamos a poder estar muy cerca de la ruta 46, o completando todo el trayecto, así que eso realmente... Digamos, y cuando vecinos de Irala me dicen a veces, che, dice, pero va lerdo con esto. Digo, ¿te parece que vamos lerdo, digamos, desde el año 83 hasta ahora, digamos, con los intendentes que han pasado, cuántos kilómetros hicieron los otros?
0: Claro.
1: No, ninguno. Bueno, yo hice 7, entonces voy más rápido que los demás. Iré lerdo, pero vamos más rápido que lo anterior, porque
0: vaya,
1: no he hecho nada.
0: Vaya preparándose, porque a Warnes dice que va este señor ministro, y capaz que anuncie que va a querer poner
1: Vamos a tratar de que Warner también tenga, digamos.
0: Yo le digo porque está anunciado que va a ir, no sé si será así, pero bueno. A Warnes vino, dice, así que espero que pueda reunirse con todos los vecinos en Warnes.
1: Sí, estamos trabajando en Warnes también, digamos, hemos trabajado mucho con el cuartel de bomberos para quitarle, digamos, la posibilidad de que...
0: Ya tienen, ¿no?
1: Ya, le falta muy poquitito, pero hemos trabajado mucho para lograrlo, así que...
0: Pero igual está activo.
1: Sí, está activo, pero bueno, todavía no pueden ellos realizar por cuenta de ellos.
0: Ah, porque no... Sí, todavía depende. No,
1: pero bueno, ya tienen delimitado que son Alestoca, digamos. Bueno, falta algo, digamos, en personería jurídica, una firma y ya estaría.
0: Ya está. Así. ¿Usted va a la reelección en el 27 o está pensando en hacer otra cosa, Sergio Berengui? Discúlpeme
1: no,
0: que...
1: No tengo todavía, digamos, realmente no tengo una decisión tomada sobre eso.
0: ¿No lo tiene?
1: No, estoy en el día a día, digamos, que es muy... muy extenso, muy complicado, así que no me he puesto a pensar, digamos, no, tengo que evaluar muchísimas cosas, digamos, personal, digamos, y bueno, muchísimas cosas de la gestión para ver si realmente si vale la pena, ver si la gente, digamos, realmente tengo un acompañamiento medianamente importante, digamos, que hay gente que cree que vale la pena, digamos, que yo pueda seguir, si no, digamos... O sea,
0: en este momento el peronismo acá en Bragado no tiene ningún candidato potable, muchos arrancan, pero no sé terminan.
1: Si será potable o no, digamos, pero bueno...
0: ¿Trabajar con su hijo le resultó incómodo? Porque mucha gente dice, sí, pero el hijo tiene 2000 y pico de votos, piensa en otra cosa...
1: No, digamos, tratamos de decirnos las cosas, digamos, en buenos términos, pero con la diferencia que seguramente tenemos por generacionales, digamos, de pensamiento, pero bueno, lo considero, digamos, un muy buen colaborador.
0: Digamos, igualmente, ustedes cuando van, muchas veces es su hijo también el que va y acompaña para golpear puertas en La Plata.
1: Y bueno, él, digamos, tiene una tarea muy importante.
0: Ajá, perfecto.
1: Es secretario de Hacienda, digamos, así que digamos, todo lo que está relacionado con el ingreso de dinero, digamos, lo tiene que monitorear él, así que claro que me acompaña. Igual que me acompañan otros secretarios, ¿no? Porque voy mucho con el secretario de Obras Públicas, he ido con la secretaria de Salud, he ido con el secretario de Acción Social, digamos, en general, digamos.
0: ¿Y cuál es la puerta más difícil de abrir, Sergio Barengui, en La Plata? ¿Cuál es la que más le cuesta, que quiere entrar y no puede a veces?
1: Sinceramente, digamos, tengo una deuda pendiente, digamos, y que estoy reclamando, digamos, desde que inicié la gestión, que es de las escrituras, digamos, para los vecinos, digamos, que están como bragados. Tenemos más de 800 escrituras, digamos, ya listas, digamos, que están para entregar y no me las otorgan, digamos, no me dan los papeles para que yo las traiga. Y realmente, bueno, he hecho muchas gestiones para poder traer esa escritura, así que a muchos vecinos están ansiosos esperando tener su escritura, porque todos viven en su casa, pero tener el papelito, digamos, siempre es muy importante, ¿no? Porque, bueno, por el futuro, porque acredita, digamos, que uno puede dejarle a los hijos con tranquilidad, digamos, lo que ha construido. Y bueno, y
0: Correcto.
1: realmente, digamos, en eso, digamos, he tenido mucha dificultad para. Espero, digamos, que antes que termine la gestión poder lograrlo.
0: Se terminarán las casas de Cáritas, pero antes de
1: Sí, con las
0: eso,
1: casas de Caritas
0: no
1: se
0: lo
1: van a terminar.
0: culpen,
1: Sí,
0: no
1: ya están.
0: culpen de todo al señor intendente, dice Alejandra, lo está defendiendo. Forti dice, Forti siempre ha sido bravo, no lo conozco el señor. Si tiene funcionarios de Juntos por el Cambio y Libertarios en la gestión, yo creo que debe ser normal
1: Tengo
0: o...
1: funcionarios, digamos, que realmente, digamos, me han resultado muy útiles, digamos, y no les he preguntado de dónde provienen, digamos, porque realmente, si bien, digamos, inicialmente es una gestión peronista, digamos, tiene que el criterio de amplitud para que todo aquel que tenga bueno, buen criterio para trabajar, pueda ser incorporado. Esa es una de las cuestiones, digamos, que nuestro gobernador nos plantea permanentemente. Por eso se generó el movimiento Derecho al Futuro, digamos, que tiene como característica ampliar al peronismo,
0: Bueno,
1: ampliarlo
0: usted lo llevó a Alessi
1: hasta los límites,
0: Camós, era
1: digamos,
0: un hombre de
1: sin
0: Vicente Gatica
1: sin
0: y
1: libertario, digamos,
0: sí.
1: porque realmente, digamos, ahí, digamos, las diferencias son irreconciliables, digamos. Yo,
0: Claro.
1: gente que tiene el pensamiento liberal a ultranza, que defiende lo que está haciendo Milei, no lo podría tener, porque yo lo cuestiono mucho. Yo creo que está destruyendo la provincia, pero, digamos, sí, otro, bueno, el caso de Alexis Camus, digamos, que realmente
0: Claro.
1: resulta un funcionario, digamos, para mí, digamos, clave, muy importante, digamos, y que venía de la gestión anterior, como otros funcionarios, digamos, como la contadora Adriana Delfino, que también está haciendo una tarea muy importante. Bueno, y hay varios funcionarios bueno, que no vienen del peronismo estrictamente, pero que realmente a mí me han resultado muy importantes en la gestión.
0: Policía comunal, estamos bien de personal para cubrir todo Bragado. Sí, yo tengo contacto permanente con ellos y con la gente porque es mi laburo saberlo y parece ser que el personal está, pero Chivilcola está pasando difícil, está pidiendo gente. ¿Ustedes tenemos el personal suficiente nosotros?
1: Nosotros también, digamos, siempre estamos pidiéndole, digamos, al ministerio que nos envíe más gente. Bueno, por ahí, digamos, en algunos casos hemos tenido suerte, en otros no. Digamos, también le estamos pidiendo una ayuda en cuanto a móviles, le estamos pidiendo que envíe a Bragado, digamos, la motorizada para contribuir, digamos, en la organización del tránsito,
0: Justo tenemos
1: precisamente.
0: motos sin casco y sin patente, el dolor de cabeza en el centro, no tanto como Chivilcó, pero me entraron los controles en esta nueva estación que se viene ahora, primavera-verano.
1: Y, digamos, estamos intentando, digamos, tendríamos que tener más, tenemos que tener algún móvil más, tendríamos que tener más personal, bueno, y la falta de recursos nos juega en contra, pero estamos pensando, porque, bueno, realmente hay, bueno, una cuestión que es casi social, digamos, de rebeldía, más que nada en los más jóvenes, de intentar, bueno, hacerse ver, digamos, a través de transgredir las normas de tránsito. Lamentablemente, digamos, o sea, eso no sería, digamos, nada en comparación con lo que produce, digamos, con los accidentes, con las muertes, bueno, con la imposibilidad física que queda, el deterioro físico que queda. Yo, digamos, voy al hospital, digamos, y veo chicos, digamos, que han quedado postrados, digamos, de por vida, digamos, que no van a
0: Totalmente.
1: poder disfrutar la
0: Buena
1: vida,
0: tarea
1: digamos.
0: de estrellas amarillas
1: Realmente,
0: y de todo
1: digamos,
0: eso, ¿no?
1: todo lo que nosotros hacemos apunta a prevenir eso, no a que los chicos se diviertan, a que los chicos tengan esparcimiento, a todo lo demás, apunta a prevenir ese tipo de situaciones, digamos, y bueno, realmente cada vez que hay un accidente grave, digamos, que algún chico, bueno, pierde alguno de sus miembros, bueno, lamentablemente hay cada tanto alguno que fallece, o sea, realmente para mí es muy doloroso, digamos, y bueno, es como perder una batalla, pero
0: Sí,
1: seguimos dando la
0: es
1: batalla,
0: cierto.
1: sí. En estos 8 meses, digamos, que lo que va de este año, se secuestraron más de 300 motos, ¿no?
0: Papel no nos le manda respetos, Silvina también, Claudia también, Miriam también. La gestión de un intendente sin plata es difícil para todos. Yo quisiera ver a todos los que critican qué harían en este momento. Bueno, quiero mandarle mi respeto a Mauricio Zafaldano, que perdió a la mamá, fiel oyente de esta
1: Así.
0: radio, un tipazo, así que bueno, le mando mi respeto desde acá. Dice, hola Raúl, el intendente estuvo en la localidad de Las Cuagas. No pude acercarme a saludarlo, porque cuando llegué ya se había ido. Usted estuvo esta tarde en Las
1: Estuve un
0: Cuagas.
1: rato largo, pero bueno,
0: Sí, pero
1: no
0: ¿es fácil
1: coincidimos.
0: hablar con Sergio Berengué?
1: Sí, yo, digamos, hago una vida común a cualquier vecino, digamos, me pueden encontrar en el supermercado, me pueden encontrar en la verdulería, me pueden encontrar llevando a mi nena a la escuela, digamos, la más chica. En cualquier parte tengo una camioneta, digamos, que todo el mundo la identifica, que es la mía, digamos, yo no tengo vehículo principal, digamos, no tiene vidrios polarizados, o sea que todo el mundo me ve de donde ando, así que creo que es fácil
0: Sí,
1: acercarse.
0: no tengo vidrios polarizados hoy. ¿Por qué dice eso?
1: No,
0: Porque
1: porque, bueno, porque no tengo vidrio, porque no intento pasar desapercibido.
0: En campaña, Sergio Berengui prometió transparencia a su gestión, ¿se acuerda que dijo eso? Y que
1: Sí.
0: iba a llevar la cama a la municipalidad
1: Y
0: también.
1: prácticamente, digamos,
0: No la llevó, pero está
1: pero
0: ahí.
1: estoy todo el día,
0: Entonces,
1: digamos, y ahora, bueno, como hay comunicación telefónica, pero créeme que hay días que a las 4 de la mañana, a las 5 de la mañana, digamos, recibo mensajes, digamos, y bueno, y trato de responderlos. Si son, digamos, realmente ameritan que yo, digamos, tenga que intervenir. Digamos, hay cuestiones que las tiene que hacer, digamos, otro personal, digamos, y bueno, derivo, pero yo estoy siempre.
0: ¿Por qué cuesta tanto saber cuánto gana un funcionario municipal? Dice acá uno de los vecinos. Porque hay que preguntarle cómo es la historia eso. No se puede preguntar ahí, según.
1: No, digamos, realmente, digamos, el sueldo, digamos, de los funcionarios en este momento es un sueldo muy acotado, digamos, que a mí conseguir ingenieros, conseguir médicos, conseguir gente especializada que trabaje por el dinero que le podemos pagar nosotros, realmente es muy difícil, digamos, tiene que tener vocación o compromiso para hacerlo. En mi caso, digamos, yo percibo únicamente el haber de intendente pelado, yo podría cobrar gasto de representación, podría cobrar gasto bueno, de traslado, de vehículo y todo, no cobro absolutamente nada, y realmente, digamos, no es un sueldo extraordinario nada, digamos, pero bueno, no sé, digamos, si tiene sentido presentarlo, pero realmente, digamos, creo que es un sueldo muy modesto, digamos, para la tarea que me toca cumplir.
0: Dice Malfatto, hay 400 pacientes en lista de espera para atención de salud mental. ¿Qué le parece el proyecto que le presenta al Consejo Deliberante, señor Intendente, para checar la demanda? Una guardia activa 24 horas para atención de la salud mental en las salitas.
1: Sí, nosotros, digamos, hemos incrementado muchísimo el personal de salud mental, digamos, tenemos más de 20 entre psicólogos y psiquiatras, y creo que no es descabellada la idea, digamos, el proyecto debería venir, digamos, con, digamos, la asignación de recursos, de dónde sacamos la plata para hacerlo.
0: Ahí está el
1: Este,
0: tema.
1: si, si nosotros tenemos el dinero, digamos, bueno, o podemos, si es, digamos, conveniente y se puede, digamos, poner una tasa, digamos, destinada a la salud mental, digamos, que la podamos, volcar totalmente ahí, digamos, yo
0: ¿Ha sido una
1: estoy
0: prioridad
1: de
0: para usted
1: acuerdo,
0: eso? ¿Ha sido una prioridad para usted
1: Es
0: el
1: que
0: tema de la salud mental?
1: la salud en general, así.
0: La salud en general, claro.
1: La salud en
0: Sí.
1: general, digamos,
0: Pero
1: sí.
0: sin fondos, o sea, alguien que les dé una idea, pero que no sepa cómo buscar el dinero, también es un broma.
1: No, está bien, digamos, la preocupación, digamos, y las ganas de solucionar los problemas, digamos, está bárbaro, y nosotros, digamos, hemos hecho todo lo que está a nuestro alcance, digamos, hasta donde nos dio el dinero, hemos contratado gente, digamos, tenemos las salas, digamos, la sala de Balzaga está abierta hasta las 10 de la noche,
0: Es
1: realmente.
0: hermoso lugar ese.
1: en ningún lugar, digamos, una sala está abierta hasta y ahí, digamos, hasta 10 se te atienden. Y hay este cardiólogo, hay, bueno, de todo tipo de especialidades, digamos, en la sala, digamos, que no estaban. Incluso, bueno, en la de Obrien tiene las 24 horas de atención médica, que tampoco existía, digamos, así que hemos intentado mejorar bastante, digamos. Y eso, digamos, la salud mental es una problemática, si se quiere, digamos, actual.
0: Exacto.
1: Que no existía, digamos. O por ahí no se visualizaba, digamos, en años anteriores, que ahora ha tomado, digamos, una relevancia. Después de la pandemia, tomó una relevancia total, digamos. Creo que habría que encaminar, digamos, el sistema de salud hacia el tratamiento de ese tipo de situaciones.
0: Exacto.
1: Nosotros hacemos hasta donde podemos.
0: Sergio, ¿qué cambia la situación después de lo que se supo del concejal de Obrien con el tema de la droga y todo lo demás? ¿Qué cambia en el consejo? ¿Han charlado con usted? ¿Van a tomar algunas medidas? ¿Van a hacer algo? No, más allá de lo que propone la Libertad Avanza de hacer estudios, de hacer ese no sé, una especie de estudio, a ver si alguno de ellos, como una especie de, no sé.
1: Un estudio voluntario, digamos, no sé.
0: Sí.
1: La verdad que, digamos, bueno, o sea, hay cuestiones, digamos, que hay que tomarlas muy en serio, digamos, no se puede, digamos, únicamente cubrir apariencia. Ya te digo, hay casos, digamos, que eran visibles, digamos, desde que empezó la actividad en el consejo de hace 2 años.
0: Pero hay una falta de todos ahí. Se pudo haber dicho algo, todos los concejales.
1: Yo creo que, digamos, la mayor responsabilidad
0: del partido que representa.
1: Claro, que incluyó en la lista, digamos, bueno, cómo actuaron, digamos, en los 2 años y pico que hace, digamos, que comparten la banca, ¿no?
0: ¿Qué es lo peor que le ha pasado en estos 2 años y medio de gestión? Teniendo en cuenta lo que usted desea para Bragado, ¿qué es lo que más le ha frenado? ¿Qué es lo que más le ha lastimado? Si es que hay algo que lo ha lastimado, ¿no?
1: No me ha lastimado, digamos, yo, digamos, soy un hombre, digamos, bueno, que creo que tengo el cuero duro, digamos, que he pasado por muchas circunstancias en la vida, digamos, y que he podido superar a todas, incluso el problema de mi salud, de mi enfermedad, digamos, mi relación, que fue muy compleja. Que, bueno, ni bien, digamos, me levanté de la cama, ya estaba trabajando de nuevo.
0: Yo digo eso, o sea, porque de 40 mensajes que entran, 20 son garrotazos para usted.
1: Bueno,
0: Y los otros son felicitaciones para usted, es decir.
1: Lógicamente, digamos, o sea, yo no soy un billete de $100
0: para que te quiera todo el mundo, verdad, sí. Digamos, bueno, a mí me pasa lo mismo.
1: Digamos, claro. Que hay que aceptar, digamos, y bueno. Normalmente, digamos, ningún intendente, digamos, ninguna persona que esté en política tiene el 100% de aceptación. Pero
0: ¿usted pensaba que iba a ser tan complicado gobernar Bragado, Sergio Berengue? Complicado en el sentido, sin plata.
1: Digamos, a ver, lo que no pensaba, digamos, que me iba a tocar una época tan difícil, digamos, que iba a haber un cambio tan radical, digamos, en la política nacional, digamos, que tuvo una deserción total, digamos, pasa a los bonaerenses, digamos, y eso implica, digamos, un mucho mayor esfuerzo de los municipios, digamos, para poder estar a la altura. Pero en lo demás, digamos, hemos podido realizar todo tipo de actividades, digamos, con una autoridad, pero, digamos, acá no se dejó de hacer ninguna fiesta, digamos, de las localidades, no se dejó de hacer, bueno, de festejar las cosas que tenemos que festejar. Que realmente, cuando me critican, digamos, porque hacemos algún tipo de festejo, demás,
0: sí.
1: Y bueno, y eso no es contribuir, digamos, a que la gente esté mejor, a que haya un poquito de felicidad, un poquito de alegría en gente que no puede, no tiene acceso a nada, tener acceso, bueno, a un día, digamos, de celebración, de fiesta, poder ir. Como creo que hasta es bueno, digamos, hoy hablamos de la salud mental, hasta para la salud mental es bueno, digamos, tener la posibilidad de recreación. Y bueno, nosotros tratamos de hacerlo con la mayor austeridad, pero que no decaiga, que no deje de existir. Eso y todo lo que esté a nuestro alcance.
0: Hace un ratito vi que estaba Fermín, el presidente de la Fiesta Nacional del Caballo. ¿Usted mantuvo conversaciones con ellos? Sí, ¿va a dar una mano?
1: Sí, nosotros estamos trabajando, digamos, y hemos gestionado en la provincia un respaldo para, para la organización de la fiesta, además de todo lo que el municipio pone normalmente, ¿no? Que es la seguridad, bueno, dejar en condiciones desde la laguna hasta las calles donde va el desfile. Bueno, hay un montón de cosas que dependen de la municipalidad en las que estamos trabajando en común. ¿Sí?
0: El gobernador hace rato que no aterriza por estos lados.
1: Y bueno, el gobernador tiene una agenda muy, muy cargada últimamente, digamos, porque está armando, además de recorrer la provincia de Buenos Aires, también está interactuando con otros gobernadores, está yendo a otras provincias, viendo a ver cómo pueden resolver, digamos, esta falta de recursos que propone el gobierno nacional y que a la que él se opone muy, muy férreamente.
0: ¿Lo ve como presidente usted? ¿O todavía? ¿Ustedes están esperando que él se largue para comenzar?
1: En espacio, digamos, creo que es un hombre que tiene muchas posibilidades, un hombre íntegro, un hombre que no tiene cuestionamientos legales, que nadie le ha podido encontrar ni una pizca, digamos, de actos de corrupción, digamos, y bueno, creo que eso tiene mucho valor, además de ser un trabajador incansable.
0: Yo no sé si el kirchnerismo, la Cámpora, Cristina, Máximo, van a dejar que su sueño se cumpla, que se lee.
1: No, yo no creo que se trate de sueño, digamos, creo que con los compañeros hay que llegar a un acuerdo donde sea la gente la que elija.
0: Sí, va a ser difícil eso.
1: Donde podamos llegar, digamos, a un paso, digamos, de que todo el mundo tenga oportunidades, digamos, a nivel presidente, a nivel gobernador y a nivel intendente, digamos, que todos los que quieran y que se crean capacitados para lograrlo, que se puedan presentar, digamos, y bueno, que la gente decida quién va a ser.
0: Usted sabe que yo mañana tengo acá un bragadense que quiere ser intendente, de Sergio Pedrosa. Y hay otros tantos también que piensan lo mismo. Eso habla de que de pronto hay que charlar, reunirse o...
1: Bueno, digamos, la verdad digamos, que tengo mucho afecto por Sergio, digamos, es un hombre que lo conozco, digamos, y sé que...
0: No sé si él lo decidió o lo pusieron, eso no sé.
1: Es una buena persona, digamos, así que bueno, y si él digamos, considera, digamos, que tiene que estar, digamos, en la grilla, digamos, no lo veo, digamos, para nada mal, o sea, tendrá que buscar, digamos, después el consenso, el acompañamiento, no sé, digamos, seguramente habrá que ver, digamos, qué espacio va
0: a representar
1: también, pero bueno, yo, digamos, no tengo ningún perjuicio con respecto a nadie, por eso estoy pidiendo justamente que haya libertad y que haya paso, digamos, que todo el mundo pueda...
0: Acá entre nosotros, que no nos escucha nadie, ¿ha tenido charlas usted con algunos dirigentes, algunas listas peronistas de Bragado, o todavía no se hace eso?
1: No, pero a ver, yo charlo con todo el mundo, pero digamos, todavía, digamos, yo no
0: falta mucho
1: hablando de listas, ni mucho menos, no. Todavía falta un montón.
0: Por eso usted no quiere decir que va a ser candidato en el 27.
1: No, es que, digamos, yo tengo que pasar por un proceso interno, digamos, mío también, digamos, para ver, digamos, si esto, digamos, que yo estoy haciendo con tantas ganas, con tanto entusiasmo, que a mí me gusta, digamos, le sirve a la comunidad, digamos, y bueno, y eso yo lo estoy evaluando día a día, cuando hablo con la gente, cuando ando por los barrios, cuando ando por todos lados, digamos, y bueno, y veo que si realmente, digamos, está de acuerdo con las expectativas que la gente puso en mí, digamos, o no, y bueno, y de ahí determinaré, digamos.
0: Dice, la última pregunta, dice uno, tengo 60.000, pero no me puedo manejar con eso, porque también tengo que darme cuenta... Yo hace 30, 40 años que hago periodismo y ya lo voy a dejar en libertad, intendente. Y entiendo las preguntas que vienen por órdenes políticas. O sea, boludo no soy, eso que quede claro
1: bien, pero, digamos,
0: para todo. Pero quiero, dice, ¿usted nunca fue kirchnerista o cristinista? No pregunto nada más, dicen acá.
1: No fui nunca, digamos, nunca fui cristinista, digamos, siempre fui peronista. Acepté a Cristina, digamos, como presidenta, la voté, como voté a todos los candidatos.
0: ¿Usted es peronista de Perón, como se suele decir?
1: Desde el año 83, digamos, he votado, digamos, a los candidatos peronistas, digamos, al presidente, todos los que se han presentado. Así que, bueno, algunos me gustaron más, otros menos, pero acompañé todo.
0: Yo tengo presentimiento que usted se va a volver a presentar. Porque en Bragado, hasta el momento, no se nota un candidato que la gente acepte. Y muchos de los que a usted en algún momento lo garrotearon han dicho en esta radio que valoran lo que está haciendo. Así que por ahí, Dios dirá.
1: Dios dirá, eso es lo mismo que decís vos.
0: Así es. Intendente, quedaron muchas preguntas en el tintero y un montonazo de idas y vueltas más. Esperemos que esta sea una puerta que se abra para que no se cierre nunca más. para tener otras charlas más adelante en el futuro de todo lo que es Bragado. Si a usted le va bien, a nosotros nos va bien. O sea, a mí me levanto todas las mañanas, tengo un micrófono, lo he garroteado todos los putos días. Vamos. Y también he tenido de su parte un respetuoso silencio.
1: No, pero que a veces también viene bien, digamos, la garroteada.
0: Ajá. Pero respetando la investidura.
1: En suma, en realidad, ajá, va armando, digamos, un esquema, digamos, ajá, de gente, digamos, vos garroteas mucho, digamos, una autoridad.
0: El otro día conocí a Jorgelina Moreno, yo no la conocía.
1: El seguimiento de la gente, digamos, que está de acuerdo con la garroteada.
0: Ajá.
1: Y el resto de la gente, por ahí va a ir a otro medio, digamos, que es un poco más benigno.
0: Ajá.
1: Entonces, a mí, digamos, eso no me
0: molesta. Dice Nora Maschio, que no sé quién carajo es, pero no debe escuchar nunca esta radio. ¿Por qué no dice todos los comentarios? Porque no se me da las pelotas. Es sencillo como eso. Porque cuando ustedes van, yo vengo. O sea, que quede claro eso. No me interesa quedar bien con un intendente, ¿eh? Porque todo el mundo sabe cómo trabajo. Pero Norita, querida, si yo le hago caso a todas las preguntas que ponen acá, yo tendría que estar haciendo unos mates. Porque si lo van a hacer ustedes a la radio, cómprenla y listo. Yo me quedo en mi casa. Conmigo no se jode, Nora Maschio. No sé quién serás, pero si vos querés que yo lo putee al intendente, te puedo asegurar que ya lo puteé. Significa que vos a mí no me escuchás. No me interesa a mí quién está frente a mí. Lo que nos interesa es que responda todo lo que nosotros hacemos. Y no quiero hacerle el caldo gordo a ningún político, sea del partido que sea. ¿Está claro? O sea, boludo no soy. Que quede clarito, Nora Maschio, te llamás. Que quede clarito. Conmigo no se jode, yo no ando con vueltas. Y el intendente lo sabe, por eso nos peleamos siempre.
1: Tenía una audiencia 10:30 que me deben estar esperando.
0: Le mando mi respeto, ha sido muy bueno a que hayas venido y nos volveremos a encontrar para decirle a Nora que todas las preguntas que ella quiera hacer se las hacemos a usted después. Que ella solita conduzca el programa. Gracias, gracias por haber venido. Muchas gracias. Estuvo con nosotros el intendente de la ciudad de Bragado, Sergio Barenghi. Pausa cortita y enseguida vengo. No te vayas, que falta mucho.

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Esta gente que está cantando son los campedrinos, esta gente del folclore, digo, 10 puntos en el folclore, son muy buenos, vienen a la Fiesta Nacional del Caballo, así que no se lo pierdan, sinceramente te digo, no se lo pierdan. Muy lindo, Raúl, la entrevista, se te salió la tuerca y la chaveta con el último mensaje.

0: Pasa, Raúl, que no te escuchan. Y los que te escuchan por primera vez, deben creer que haces el periodismo que hacen todo bragado, haciendo que el entrevistado ni siquiera se incomode. Conocerte, saber cómo sos, hace que precisamente esa pregunta no lo hubiera hecho nunca. Bueno, muchas gracias. Está perfecto. E igual, así que nada. Un abrazo muy, pero muy grandote para todos ustedes y gracias por estar de otro lado. El vídeo fue filmado con lo que se puede, porque estamos, reitero este mensaje, todo aquel que quiera hablar conmigo tendrá que venir aquí a la radio, porque no lo podemos hacer ni vía telefónica, yo tampoco puedo llamar. Por eso ustedes cuando escucharon ahora que estaba el vídeo, salía un poquito bajo porque tenía, por no mirar, el volumen bajo. Y me di cuenta ahora, pero bueno, fue una culpa mía, no de nada, ¿eh? Así que mil perdones. Reitero, todo aquel que quiera hablar conmigo, yo no puedo ni comunicarme ni enviarles mensajes, solo puedo con WhatsApp. Si quieren venir, Avellaneda 1363, y aquí estoy aquí hasta las 13. Y con el día de hoy que tenemos, tenemos la garganta, no sé, no sé qué pasó, la verdad que fue un. Amanecí de una forma extraña, no pude dormir casi nada, porque al estar sin defensas algo me hizo mal. Así que bueno, pero la peleamos bastante bien. Buenos días, Raúl, buenos días, Bernardo Coronel, un abrazo grande, Bernardo querido, un abrazote grande, tipazo. Tengo una fuente y un tupper acá de lindo que los voy a vender, mira. 40-96-76. Bueno, en un ratito vamos a estar hablando con el presidente de la Fiesta Nacional del Caballo, así que quédate conmigo mientras escuchábamos a Campedrinos, que a mí me encanta, y voy a ver si los puedo entrevistar a los chicos porque hemos tenido la posibilidad de conocerlos y son muy, pero muy buenos, muy buenos. Y vienen a Bragado, Valeria López Vila también, una persona que me pedían a mí si la podía contratar, la podía contratar cuando hace un tiempito atrás. Te digo, impresionante. Y bueno, y la Sole Vera, bueno. Te digo que vas a bailar, aquello que les encanta, porque Bragado tiene bailarines, pero para tirar para arriba, ¿eh? Van a ser las 3 noches para que bailen, para que aquello que les gusta el folclore, para que bailen a un costadito, ahí en la vereda, no sé dónde, porque se van, les digo, se van a cagar de gusto de todo lo que se viene en esta fiesta. Estoy muy conforme, la verdad que para que yo te diga que estoy muy conforme con los artistas que vienen, te puedo asegurar que es una cosa de locos, ¿eh? Los conozco, esta radio es del folclore, por lo tanto estoy muy, muy contento de esta gente, muy contento de los que vienen. 40-96-76, hola Raúl, que tengas un buen martes, hola Caro, muchas gracias. Raúl, tu forma de hacer radio es imposible de imitar, así que nada, felicitaciones, no te preocupes por los demás, nunca me preocupo. Buenos días Raúl, le mando un saludo muy grandote al intendente, bueno, mensaje que va llegando tarde, dice Nilda, un abrazote grandote. Gerardo dice, un abrazote grandote, Raúl, muchas gracias por estar. Tengo otro Gerardo acá. Con el tema de los municipios. Gerardo de Castro, un abrazo grande, Gerardo de Castro, gracias por el respeto. Muchísimas gracias por estar. Por estar del otro lado. Bueno. Martín de la Serna, también el abrazo grande. Muchas, pero muchas gracias. Bueno, quiero contarles algo que es muy bonito para mí, pero que lamentablemente no puedo aceptar. Una invitación hermosa que me acerca la gente de la televisión local, el canal local, ¿no? ¿Dónde está Marcelo Méndez? ¿Dónde está Corina? Que tiene un programa que se llama La Bisagra Precioso. Me invitaron para hacer televisión los días viernes con Romance Latino. Me dieron tiempo para pensarlo y lo pensé y decidí en el día de ayer no aceptar esa invitación, pero no por el hecho de dónde proviene la invitación, sino por mí mismo. Porque yo a veces tengo deseo de descansar temprano y otras veces más tarde, depende. Y a veces tengo algunas situaciones que hacen que esté un poco triste, que a veces esté contento, otras veces no tenga ganas de salir ni a la vereda. Es mi forma de ser, es mi manera de ser, porque en estos tiempos, algún día les voy a contar, me lastimaron mucho, muchísimo más de lo que ustedes se puedan imaginar. Y eso no lo tolera mi corazón. Y a veces tengo días que no son buenos. Y Corina de Letieres Corazón, ella lo sabe, la invitación también vino de parte de ella para poder rearmar un romance latino nocturno en la tele. Me hubiera encantado, pero yo sé que un día iría y otro día no, y no está bueno. Entonces, quiero agradecer. Para mí es un orgullo y un honor que hayan pensado en mí y lo guardaré en mi corazón como uno de los ofrecimientos más bonitos que he tenido para mi tarea laboral. Especialmente con Romance, que todavía no me animo a arrancarlo. Sí está la música, sí están los poemas, sí está todo en la noche, hasta que llegue un momento en que lo tenga que hacer. Pero últimamente estoy pasándola muy difícil, muy, pero muy difícil. No soy para dar lástima, a mí no me interesa, yo no conozco esa palabra. Sí tengo momentos de angustia, no soy de salir a pedir ayuda. Tengo un médico que está permanentemente al lado mío, que es el doctor Fernando Maidana, y gente que te quiere y que trata de darte una mano y que te trata de entender. A veces, yo reitero, hace muy poquito que estoy tratando de hacer sociales y una de las personas responsables de eso fue precisamente Bernardo Coronel, que fue un domingo, aunque sea cortito el tiempo mío, fue un día lindo para poder comenzar a trabajar también, para poder agarrar un micrófono, para poder comunicarme con la gente. Y eso fue una ayuda muy grande la que hizo Bernardo conmigo. Y de ahí es comenzar a ver si puedo, de a poco, integrarme a la vida social. Mucha gente dice, Raúl, no lo conozco, Raúl, lo conozco, quiero saludarlo. Veremos cómo vamos. Yo agradezco a Dios que todos los días me hace despertar para estar con ustedes. Soy loco, soy estricto, no me gusta que se metan en mi trabajo. Aquellos que te escuchan por primera vez creen que vos tenés la obligación y ser idiota de no darte cuenta que muchos quieren llevar agua para su molino a nivel político. Tengo que tener mucho cuidado con eso. Son muchos años que hago periodismo. Nadie me va a enseñar mi tarea. Y mucho menos decirme a mí lo que tengo que hacer o preguntar o lo que fuere. Nunca se atrevan a hacerlo. Porque si nunca en la puta vida han escuchado esta radio, sigan haciendo lo que estaban haciendo. Escuchen otras radios que van a utilizar el diccionario de la Real Academia Española mejor que yo. Yo soy estricto con lo que digo y con lo que hago. No tengo compromiso con ningún político. Con ningún político. Hace mucho tiempo que el intendente no venía acá. Si me hubieran escuchado, ninguno se atrevería a decirme, ¿por qué no preguntaste todo lo que te...? Ninguno se atrevería a decirme eso. Porque no tengo compromisos con ninguno. Así que nada, vivo y dejo vivir. 409676, línea para oyentes, en la mañana de la radio. Qué lindo se está poniendo esto con muchos mensajes. Buenos días, Raúl, te felicito por la entrevista al intendente. Con mucho respeto fue, muchas gracias. Buenos días, hay intendente embragado, dice Roque. Un abrazo grande, Roque, querido. Muchas gracias por estar siempre del otro lado. María Rosa, que mandó audio, no lo tengo, no puedo escuchar audio tampoco. No, algún día vamos a tener la posibilidad de cambiar esto, pero bueno, por el momento la estamos peleando de esta forma. Así que nada, 409676 es esta línea. Quiero decirles a todos mil, pero mil disculpas, porque no puedo llamar, no puedo contestar, solamente entra en WhatsApp. Y quiero mandarle un cariño muy grande a Bernardo, porque ya lo dije hace un ratito, fue una de las personas que logró que yo saliera de aquí. Le mando un abrazo grandote. Y ya vamos a cambiar, o vamos a arreglar, o vamos a comprar un usado de estos teléfonos de miércoles para poder estar bien. Sé que se escuchó bajito al intendente, pero fue mi culpa, no fue culpa del celular, fue mi culpa. Perdones a todos. Bien, ¿qué hora es? Las 11 de la mañana en la República Argentina. 11 de la mañana. Muy interesante la charla dio con el intendente Raúl. Como siempre, te mando un abrazo grande. Bueno, estamos esperando la presencia del presidente de la Fiesta Nacional del Caballo. Mientras tanto, nos vamos un rato por las costas entrerrianas y ya vuelvo.
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1: Estas zambas románticas con Mujer, Niña y Amiga, Gustito Amistol, Gallito del Aire. Bueno, la verdad, yo estoy realmente muy, ya se lo he dicho a mis oyentes, estoy muy, muy, pero muy feliz de los números musicales que se trae la Fiesta Nacional del Caballo, como el año pasado también, ¿no? Estamos con la presencia del presidente de la Fiesta Nacional. Fermín, ¿cómo estás? Buen día.
2: ¿Qué tal, Raúl? Muy buenos días para vos y para toda tu audiencia.
1: Te recibo con campedrinos. Te digo, yo digo, ¿no? Pensar que me lo piden, pensar que me piden a Valeria López, a la Cele, pero te digo, yo creo que los bailarines, Barragados tiene bailarines a los pavotes. Te digo que tienen viernes, sábado y domingo para bailar toda la noche.
2: Sí.
1: Terrible, terrible.
2: Así que bueno.
1: Felicitaciones por los números, tremendo en principal.
2: Muchas gracias, Raúl. La verdad que, como siempre decimos, la fiesta tiene varias, no es solo el escenario ni los artistas, tiene varias, varios atractivos, varios,
1: sí, tiene, varios números. Tiene muchas puertas abiertas para diferentes cosas, ¿no?
2: Pero
1: sí,
2: bueno, sí. Entendemos que el escenario y los artistas es una pregunta frecuente y que a todo el mundo le interesa y,
1: claro,
2: y le gusta. Y bueno, la verdad que la mayor satisfacción en esto es cuando podés conseguir algo que a la gente le gusta y,
1: claro,
2: y está conforme. La verdad que es una alegría porque se trabaja mucho. No es que nosotros contamos con un dinero infinito y,
1: sí,
2: y decimos, bueno, a ver, traemos a este y a este. Hay que trabajar, hay que conseguir la plata, hay que ver qué con la plata que tenés, qué artista traes,
1: claro.
2: Que a la gente le guste.
1: Pelear el precio, que a la gente le guste. Somos muy estrictos acá, ¿eh?
2: Porque
1: ya han traído todo.
2: Con mucha plata traes seguro que traes armado un escenario que a la gente le encante.
1: Claro, sí, sí.
2: Pero con poca plata es difícil.
1: Sí. Sí, se pelean precios, Fermín. Se pelean con los artistas, con los productores, representantes.
2: Sí,
1: están peleando precios, ¿no?
2: Como todo.
1: Claro, porque uno quiere chapear. Pero mirá que la fiesta en caballo, 50 y pico de años. Sí, bueno, no me importa. Yo quiero cobrar.
2: Sí.
1: Es bromado eso.
2: No. Sí. Por suerte, hasta ahora yo con todos los artistas que me tocó hablar y negociar en estos dos años,
1: sí.
2: La verdad que todo una calidad de gente, muy, muy humano,
1: podés
2: hablar, te entienden. Como todo en la vida, ¿no? Cuando vos a la gente le explicás y...
1: Es que los mismos cantores se están dando cuenta que están desapareciendo festivales con menos años por los por no tener el dinero suficiente. Están desapareciendo, no es que pero te estoy hablando de fiestas que hacía 2 o 5 años habían empezado, ya desaparecieron. Es muy difícil la situación hoy de mucha gente.
2: Sí,
1: y muy difícil.
2: Otra cosa que por más que nuestro nombre sea Fiesta Nacional del Caballo, no quiere decir que
1: huele ser, plata
2: que,
1: de nación.
2: Que por ser nacional venga plata de nación.
1: Claro, claro.
2: Y otra cosa que nosotros en el momento artístico de la fiesta, en el escenario, no tenemos manera de recaudar porque no vendemos una entrada.
1: Bueno,
2: no,
1: ahí voy, Fermín, con la pregunta que te dije ni bien entraste acá. Me habían escrito, claro, al ver los números, hubo gente que me decía, Raúl, ¿a dónde se van a vender las entradas? Pero yo creo que la gente ya lo sabe de memoria, que ustedes no venden entradas, que eso es gratuito y libre.
2: La entrada es libre y gratuita, ya hace un par de años se viene haciendo. Antiguamente se vendía la silla.
1: Claro.
2: Hoy en día no se vende, cada cual, el que se quiera sentar, se tiene que llevar su
1: reposera,
2: su banqueta, lo que lo que quiera. Pero la entrada es libre y gratuita a todo el evento de la plaza alrededor del de la municipalidad.
1: Claro, sí. Y ahí es donde estamos dándole un alivio a la gente que dice, che, Raúl, ¿cuánto? No, esto es libre. Le quiero mandar a Pablo Groba, a Gerardo Pichinenda, a Adriana Greve, a toda la gente que nos está escribiendo, porque no puedo leer los mensajes. Ahora se dan cuenta que estamos saliendo con el celu oficial, así que sale bien y clarito y fuerte. Silvana dice, felicitaciones. Lucía dice, me encanta Raúl Campedrino, lo conocí en tu radio. Bueno, está Campedrino ahora en este momento. Valeria López Vila, es un espectáculo excelente. La verdad, felicitaciones, el esfuerzo que hace la fiesta. Bueno, muchas gracias. Jorgito, te mando un abrazo grande, hermano. Gracias por estar. Hay otra fiesta, la que siempre digo yo, que es la que se vive en La Laguna. La Laguna, eso es como si fuera otra fiesta alejada del centro, ¿no? Y me tocó vivir las dos. ¿Querés decir una cosa? Me encanta desde La Laguna. Porque sí, impresionante.
2: La Laguna es como decís vos, es una fiesta aparte.
1: Sí.
2: Y bueno, también es donde nosotros plasmamos todas las destrezas criollas que hacemos durante nuestra fiesta, tanto el sábado como el domingo. Y además tiene el color de toda la gente que viene a visitar Bragado, que viene a visitar nuestra fiesta. También hacen a la fiesta, ¿no es cierto?
1: Vos sabés que a mí me tocó, no sé si fue la fiesta esta o la otra, me tocó dar una vuelta por todo el campo de Doma antes de que comience. Y la gente se lleva todo para... lo bueno es que me convidaban, ¿viste? Cuando terminé de dar la vuelta, llegué repleto. Y preguntaba, Mendoza, Córdoba, de Salta, de Tandil, de las localidades que nos rodean, de todo, de todas partes. Y todos amables hablando conmigo. La verdad que fue precioso. Antes de que se comenzara el espectáculo en el campo de Doma. Bueno, me di toda la vuelta del alambrado. Toda gente de otras provincias y de localidades grandes. Sí. Es un honor eso.
2: Sí, la verdad que yo creo que a la fiesta, además de hacerla nosotros, tenemos el condimento de los bragadenses, que tenemos la Laguna, que
1: tremenda.
2: Es un lugar extraordinario que es para pararse y mirarlo y agradecer que somos de Bragado y que tenemos ese lugar que es soñado. También es soñado porque hay mucha gente que trabaja para que ese lugar esté impecable.
1: Totalmente.
2: Que siempre que puedo agradezco porque tanto la municipalidad como Nicolás Fernández, que es el chico que está a cargo del mantenimiento ahí de la Laguna, ¿viste? Hacen un trabajo espectacular para que la Laguna no esté solo para la fiesta linda, sino
1: para toda la gente. Es inmensa. Hace rato que no voy a tomar mate. Hace rato. Vos sabés que tendría que comenzar a hacer también eso, porque ahí hay mucha energía, pura energía es eso. Hay condiciones, perdóname que te interrumpa, hay situaciones que tienen que respetar, el horario de entrada, de salida. Aparte de eso, también instituciones que colaboran en ahí también con ustedes. Bueno, contame un poquito todo lo que es Laguna, contame.
2: Sí, venía también que justo lo saludaste hace un rato a Gerardo Pichinenda, que bueno, también ellos hacen un laburo tanto en la Laguna como acá con lo que es la seguridad, el tránsito.
1: Sí, un abrazo a Marcelito y a Gerardo Pichinenda, que los quiero los dos, son tipos que respeto mucho, me respetan también, muchas gracias.
2: Y bueno, todo ese trabajo que bueno, está a la cabeza Gerardo y todos los jefes que tenemos para que se pueda fluir esto. Sin el aporte de todos no se podría hacer esto.
1: Está bien, correcto.
2: El tema de la Laguna, vamos a tomar la misma modalidad que el año pasado. La Laguna la vamos a abrir a partir del día martes. La vamos a abrir. Vamos a empezar a cobrar entrada el día martes.
1: Bien.
2: Martes, miércoles, jueves y viernes. Va a tener un valor que, bueno, todavía no lo terminamos de definir, que va a ser más elevado que el del día viernes, sábado y domingo. Por una cuestión que nosotros a esa gente que viene a acampar desde el martes,
1: ajá,
2: la tenemos que atender como la gente que viene por 3 días nomás.
1: Claro, hay mucho que les conviene ir los 3 días. El que quiere ir antes tendrá que pagar la comodidad de ir antes, ¿no es cierto? ¿Está bien?
2: Sí, correcto. Tenemos que proveer de luz, de baño, de agua para los animales.
1: Exacto.
2: Muchas cosas que, bueno, uh-huh, es un gasto para nosotros. No es lo mismo alquilar los baños 3 días que 5 días.
1: Sí, lo sabrán. Sí, sí.
2: Es algo lógico.
1: Está bien, correcto. El martes se habilita entrada, cobro de entrada. Para el bragadense que quería, porque viste que, no, bueno, yo creo que lo he dicho mil veces y lo diré todos los años. Los bragadenses se nos antoja ir a tomar mate cuando está la Fiesta Nacional del Caballo. Durante todo el año no vamos ni siquiera cerca de la puerta. Y ahí comienzan de acá, que empieza la fiesta. No puede ser que no pueda ir a tomar mate, me están cobrando entrada. Bueno,
2: Que se queden tranquilos la gente de acá de Bragado, que ajá, hasta el día viernes,
1: ajá,
2: con el documento, con.
1: Que acredite ser de Bragado.
2: Con algo que acredite que es de Bragado,
1: ajá,
2: van a poder entrar.
1: Así es.
2: Gratuitamente.
1: Claro.
2: Obviamente, claro, los días que no hay espectáculo.
1: Por supuesto, claro. Sí. Está bien. Está bien.
2: Durante el fin de semana, la entrada es para todo el mundo igual, ajá, que va a ser, uh-huh, un valor menor que el valor de la gente que viene a acampar el
1: martes. Correcto. En el campo de jineteada, don Abel Figuerón, se paga una entrada a todos aquellos que ingresen al campo de jineteada.
2: Es el día domingo para ver la jineteada.
1: ¿Ya se sabe el precio? ¿Están pensándolo?
2: Mañana nos tenemos que juntar a terminar.
1: Bueno, cuando lleguen los precios de los valores de las cosas, se lo encargo.
2: Sí, porque nuestra idea es pasársela a todos los medios para,
1: okay, para ¿sabes que
2: la gente lo pueda saber y se pueda organizar?
1: ¿No? La pregunta número uno, number one de la gente, preguntan algo que vos ya más o menos imaginate lo que es para comer.
2: El
1: precio del choripán.
2: Bueno, eso le vamos a traer tranquilidad a la gente,
1: ajá,
2: que no depende de nosotros.
1: Ajá.
2: Nosotros le vendemos el espacio
1: a los puestos.
2: A los fogones.
1: A los fogones, sí.
2: Sí, siempre pedimos o tratamos de intervenir en que por lo menos el precio de un producto, el choripán, supongamos, uh-huh,
1: y un vacío, una gaseosa.
2: Y una gaseosa sea accesible para que todos los vecinos lo puedan consumir.
1: El bragadense sale para eso a veces.
2: Después si el precio del sándwich de vacío está más caro o menos caro, pero
1: es otra cuestión.
2: La posibilidad que el vecino que sale a dar una vuelta se, uh-huh, pueda comer un choripán y tomarse algo.
1: Sí, vos sabés que eso es el sueño de mucha gente. No sale nunca, sale solo para la Fiesta Nacional del Caballo. Y si puede, porque hay algunas familias que son muchos, encarar un choripán. Así que está muy bueno eso. No importa si después lo demás es más caro, el asado, todo lo que sea, pero el choripán y una gaseosa que sea accesible hoy, casi nada, pero sí poder tener la ventaja de que recuperen vendiendo a un precio accesible. Así que nada, le mando un cariño muy grande, que seguro que los puestos ya serán los mismos o todavía no se sabe.
2: Sí, los fogones.
1: Sí, los fogones, sí, perdóname, son fogones.
2: El Club River, el Salaberry.
1: Yo le quiero mandar un saludo a Walter Rivas, porque si yo mando un saludo, capaz que de pronto como un sándwich, un choripán, sin pagarle.
2: No tiene problema.
1: A Walter, no, la gente que los quiero. No, pero lo que pasa es que los otros fogones no me han invitado a mí.
2: Claro.
1: Entonces no voy. Voy a donde me invitan.
2: No,
1: voy a todo, porque son todos. El otro día entramos con las autoridades, el año pasado, a uno de esos puestos. Estaban todos los mozos. Me encantó el respeto. Estaban todos en filita, todos bien preparaditos para atender las mesas.
2: En el encendido de fogones.
1: Sí. Qué barbaridad. Digo. Son cosas que a mí me llaman la atención, que quizás otros no, pero.
2: Los 5 fogones.
1: Qué prolijitos.
2: No. Bueno, a mí me tocó por primera vez el año pasado.
1: Ajá.
2: Ir al encendido, y la verdad que en los 5 fogones nos estaban esperando.
1: Sí.
2: Nos recibieron, bueno, tanto a mí como al
1: intendente. Claro. Claro,
2: Y las autoridades que estábamos en el encendido de fogones,
1: ajá,
2: la verdad
1: sí.
2: que
1: En ese
2: sí.
1: momento te da ganas de ser intendente o presidente de la fiesta, porque estás cerca de todo ahí, el chorizo, la carne, todo.
2: No, pero vas tan rápido que no podés comer nada, así
1: No,
2: que no te.
1: no me vengas acá que no comen un chori, no me digas, no me digas, porque
2: Te conviene
1: sí.
2: no,
1: Y
2: porque.
1: nosotros sacando fotito ahí, nada, una cosa de loco. Pero esta es la vida de la Fiesta Nacional del Caballo, es los puestos, los fogones. Luego, discúlpame que la nota no está muy organizada, ¿no? Arrancamos con la laguna, digo, vamos a terminar con la laguna y después seguimos por acá. Se va a saber luego el precio de lo que será el campo de jineteada, que habrá tropillas, habrá jinetes, habrá
2: El
1: también.
2: como el sábado,
1: Ajá.
2: dentro del campo de jineteada, la entrada es libre
1: Ajá.
2: y tenemos varios espectáculos. Empieza desde la mañana
1: Ajá.
2: con la clasificatoria de concurso de aperos de uses tradicionales.
1: Así es.
2: Simultáneamente está la prueba de aparte campero.
1: Ah, qué lindo es eso.
2: Sí, es algo muy lindo, muy entretenido para ver.
1: Sí. Claro.
2: Después vamos a tener una demostración de mansedumbre con petisos.
1: Ajá. Los que doman con la palabra,
2: No,
1: va,
2: no,
1: no
2: no.
1: sé.
2: Son petisos que los andan
1: Ajá.
2: chicos
1: Los
2: chiquitos,
1: bajitos. Ajá. Mira.
2: que hacen distintas destrezas y
1: Sí.
2: muestran la mansedumbre
1: Ajá.
2: que tienen los petisos y lo que pueden hacer los chicos
1: Con ellos.
2: con los petisos y la conexión que tienen.
1: Ajá.
2: El vínculo que se genera entre, en
1: Uh-huh.
2: este caso, un chico,
1: Sí,
2: puede ser cualquiera.
1: totalmente. Qué lindo animal es el caballo. Yo le tengo mucho, le tengo de respeto. Me gustaría tener el conocimiento que tienen los pibes. 7, 5, 6 años andan arriba de un caballo como si hubieran nacido arriba de un potro. Impresionante. ¿Y sabes qué es lo que me gusta? Perdóname porque yo no soy campero, pero digo boludeces siempre. ¿Viste la madrina cuando desparraman todas las tropillas? Y que el tipo tiene que
2: Eso
1: juntarla.
2: lo vamos a hacer, lo hacemos también el sábado por la tarde, el
1: Sí.
2: entrevero de tropillas.
1: Bueno, eso me gusta. Yo digo, ¿cómo
2: Sí,
1: hacen?
2: es muy lindo, muy lindo. Y este año estamos trabajando para tratar de traer tropillas de punta que andan alrededor del país,
1: Ajá.
2: para que, bueno,
1: Ajá.
2: todos podamos ir a disfrutar ese espectáculo que, como vos decís,
1: Correcto.
2: es algo
1: Ajá.
2: extraordinario, y el que ya lo vio no se cansa de verlo
1: Sí.
2: porque es algo muy lindo.
1: Así como uno conoce el folclore, y ahí sí le corro carrera a cualquiera, también reconozco que no conozco demasiado, pero me gustan esas cosas. Me gusta muchísimo. Soy amigo de Nicolás Membrani, soy amigo de todos los conductores que trabajan ahí en la fiesta. No sé si estarán todos.
2: Sí,
1: Pero acá también hay buenos
2: sí.
1: conocedores de caballos. Yo me acuerdo de Roberto, de Guga,
2: Que
1: ¿quién?
2: también están con nosotros.
1: Claro, tienen conocimientos ellos de lo
2: Sí,
1: que es.
2: sí.
1: A mí me decís, decime de qué bien, no tengo ni idea cómo es el caballo, pero me gusta. Sí,
2: Bueno,
1: me gusta. Sí.
2: eso es lo
1: El
2: importante.
1: desfile, las pilchas que se ponen, las
2: Sí,
1: pilchas que se ponen,
2: hay mucho trabajo.
1: el lujo del caballo. Que lo cuidan más que a ellos, ¿eh?
2: Hay mucho trabajo
1: Sí,
2: detrás
1: ¿no? De
2: de,
1: esa
2: de, de,
1: fiesta.
2: de, esa, de un desfile
1: Sí.
2: de acomodarse para ir a
1: Ajá.
2: desfilar, no es
1: Sí. Vamos a
2: nada.
1: quedar bien porque también me han tratado bien. Viste, acá hay que aprovechar el micrófono para quedar bien con los que están allá en la laguna, especialmente con los que hacen las vaquillonas asadas. Porque el tipo que encargado de hacer las vaquillonas ya me conoce de memoria. Y charlamos y preguntamos y filmamos. ¿Se hace siempre eso?
2: Sí, bueno, este año se va a hacer la vaquillona, la
1: Ajá.
2: manera que tenemos de agasajar a toda aquella gente que viene a visitarnos y a desfilar. Este año no vamos a poder contar con la asada de Fabio, que es el hombre este
1: Fabio,
2: que vos
1: sí.
2: estás
1: Sí,
2: mencionando.
1: señor.
2: Desgraciadamente está con un problema de salud muy grande.
1: Bueno, le mando un cariño.
2: Está
1: Si están escuchando,
2: internado,
1: ajá.
2: está en una situación
1: ¿Difícil?
2: difícil, Saliendo adelante, gracias a Dios. Este año no, no nos
1: ¿Cómo
2: va
1: el
2: a poder...
1: apellido, Fabio?
2: Molina.
1: Molina. Este, querido amigo, este, confía en Dios. Hemos salido nosotros de cosas muy difíciles. Este, y le mando un cariño muy grande a sus seres queridos. Pero igual lo vamos a recordar, no importa. Le mando un cariño.
2: Fabio, así que, bueno. Gracias, gracias a Dios. Tuve noticia la semana pasada que bueno,
1: viene la está peleando.
2: La está peleando y va a salir. Y el año que viene, si Dios quiere, lo vamos a tener de vuelta. Pero este año
1: va a descansar.
2: Se va a tomar un recreo.
1: Me parece perfecto. Primero la salud.
2: Seguro.
1: Primero. Gracias. Y aparte siempre deja buenos alumnos igual. Porque hay que hacer las vaquillonas, ¿eh? Hay que estar ahí, ¿eh? Calorcito, este, bajo la lluvia a veces.
2: Sí, así. Lluvia, viento.
1: ¿Las vaquillonas son 10, 12, 14? ¿Cuántas eran?
2: 8.
1: Pues yo me fui a la Loma Loquinoto. 8. Sí, y yo dije, no, pero digo, no sé si me va a gustar el asado, ¿viste? Con cuero. Y este, y sí me gustó.
2: ¿Te gustó?
1: Sí, sí, sí, y me gustó. Este, y aparte el esfuerzo, porque era de noche, de madrugada, son unas bestias.
2: Y prenden el fuego como a las 6 de la tarde y están hasta el otro día a la
1: Hay que estar, mediodía. Hay que estar
2: hasta
1: ahí.
2: El último que fila.
1: ¿Y el presidente qué hace mientras? O sea, no es que yo le diga a usted que se rasca, ¿no? Pero como que ahí ahí no puede estar ahí. Usted está en todos lados. O sea, o está en una muestra, o está en el municipio, o está en el teatro, o está en la escuela 1. ¿En qué momento para Fermín, el presidente? Cuando termina la fiesta.
2: Otra semana que termina la fiesta.
1: Sí. ¿Che, dormís o qué?
2: Cuando termina la fiesta hay que empezar a pagar.
1: Ahí está lo bravo también, ¿no? Pero digo, a la noche, cuando termina, ya...
2: Sí, dormí un rato.
1: Todo, claro, porque siempre, che, el presidente tiene que estar. Porque...
2: Sí, no, y después...
1: Va, y la gente que te acompaña, porque eso
2: sí,
1: no...
2: Sí, obviamente, pero ajá. Bueno, viste, está al teléfono y...
1: Ajá.
2: Y cuando querés descansar un rato, siempre algo pasa y...
1: Es muy probable que tengan autoridades políticas importantes, me dicen acá. Yo tengo buenos contactos con las informaciones. Ya sé dónde va a estar Catopovich, ya sé dónde va a estar Domínguez Rodríguez en esta fiesta que hay alrededores. Es muy probable que ustedes tengan de sorpresa un personaje importante. Te aviso con tiempo si lo tengo asegurado. Porque me imagino que irán a hablar con ustedes. Me imagino. No te extrañes. Hay que pedirle. Hay que pedirle.
2: La fiesta nunca...
1: Cierra puertas.
2: Ni tiene una bandera
1: con, no,
2: política.
1: No, no tiene. Sí, sí.
2: Recibimos
1: al que venga.
2: Al que venga, todos por
1: sí,
2: igual.
1: Siempre fue así.
2: Que
1: sí, sí.
2: Calculo que, que Sergio, que el intendente, también no esto lo digo yo, no.
1: Sí, sí, sí, sí.
2: Si viene claro. Alguien de otro color de bandera, seguramente lo vaya a recibir de la mejor manera, como,
1: sí, sí, sí.
2: Como
1: totalmente.
2: Cualquier persona que va a tu casa, por más que vos seas de River y él sea de Boca, lo va a atender.
1: Qué buena explicación.
2: De la mejor manera.
1: Sí. Bueno, con el intendente estuvimos hablando, hace un ratito se fue, y precisamente estuvimos hablando de la fiesta, porque justo le decía, mira, justito vino el presidente de la fiesta, porque él dice, Bragado merece también tener, aunque sea 2 o 3 días de alegría, porque todo el mundo la pasa difícil.
2: Seguro.
1: Y en esto tratamos de dar la mano que más podamos, porque todos están estrictamente controlando gastos y todo lo demás, como también ustedes, ¿no? En todos
2: sí,
1: pasa
2: seguro.
1: Lo mismo.
2: Y yo ya lo mencioné y lo voy a seguir repitiendo, que estos números artísticos que hoy estamos celebrando... Es gracias a una gestión que viene por parte de la municipalidad.
1: Sí, así lo dijo. Sí.
2: Por parte de Sergio y de Manuel Aramendi, que son los que movieron
1: sí.
2: los hilos para conseguir... no es un subsidio, es una asistencia financiera.
1: Exactamente. Lo dijo el intendente acá, para que sepan que no está nada guardado. Se dijo acá hace un rato.
2: Sí, sí, sí. Así que, bueno, gracias a eso, que no es que eso va directamente
1: claro.
2: a los artistas, pero bueno, no, nos alivia otras cuestiones a nosotros que,
1: así es.
2: Que bueno, así es. Gastar la plata ahí se la ponemos nosotros a los artistas.
1: Hablando de artistas, me van a preguntar o me preguntan, no he visto también en las redes de pronto estar reclamando voces. ¿Cómo que no está esto? ¿Cómo que no está lo otro? A nivel local, ¿no? Nosotros tenemos, a Dios gracias, unos artistas de la puta madre, en verdad. No podés traerlos a todos, pero te hablo de una altura de Jesús Hidalgo que representa a Bragado en el mundo. Te hablo de una Paloma que está en los canales. Te hablo de todos los cantores buenos que ojalá se pudieran traer a todos, pero van a tener que limitar también porque son muchos.
2: Son muchos, gracias a Dios tenemos muchos
1: talentos. Claro.
2: Y despreocupate que los que tienen que estar van a estar.
1: Así es.
2: La idea nuestra y cómo trabajamos nosotros.
1: Ajá. ¿Va a estar Paloma? Discúlpeme. ya sé que te lo puedo decir. O sea, tienen tres nada más, ¿no? Tres por noche, aparte del artista.
2: El artista y dos por noche.
1: Dos por noche a la flauta.
2: Por eso es.
1: En broma.
2: No podemos subir a toda la gente de Bragado. Por eso también.
1: Claro.
2: Cuando nosotros hacemos nuestras peñas durante el año.
1: Ajá. Los contratan, los
2: traen. Tratamos de invitarlos a todos ellos.
1: Claro. Pero parate, ¿no se hace la peña en la plaza?
2: La peña en la plaza, sí.
1: Ah, bueno, ahí curamos un poco.
2: Sí, ahí también vamos a poner.
1: Claro, claro.
2: Pero, como te decía, son dos artistas por noche más el número central.
1: Claro.
2: Porque también bailan los ballet entre medio de los
1: que pueden elegir. Tenés al Toto Hidalgo, tenés al Marcelo Siri, tenés a todos los que quieren estar o han estado ya arriba del escenario mayor.
2: A eso es lo que voy también. También tratamos de darle la posibilidad a aquel
1: que nunca estuvo.
2: Que hace uno o dos años que no sube.
1: Claro, claro. Qué difícil que debe ser eso. Qué difícil.
2: No podemos subir todos los años a lo mismo.
1: Claro, está muy bien. Está muy bien. Pero sí está la peña de la plaza que después se hace un fiestón, se arma ahí.
2: Se arma muy linda fiesta.
1: Sí. Sí. En seguridad, Fermín, han hablado, bueno, sí, me hablaste de Pichinenda y policía y todo, controles en lo que es los visitantes, camionetas, autos. Bueno, hay un sistema de monitoreo de la puta madre que también va a ayudar mucho para la seguridad. ¿Tienen algo muy especial? ¿Tienen ya reuniones con la policía?
2: En estos días me tengo que juntar con el comisario nuevo.
1: Cristian, le mandamos nuestro respeto desde acá.
2: Rodríguez, sí. Que ayer tuve que ir por otra cuestión a la comisaría y él había salido, pero bueno, en estos días nos vamos a comunicar. Ya estoy en contacto con toda la gente que cumple parte de la que está dentro de las distintas áreas de la policía. Martín Busto,
1: claro.
2: Jesús Citate, Leandro, muchacho que está en la laguna, en la parte de Mechita.
1: Correcto, correcto.
2: Estamos en contacto con todos, pero bueno, no vamos a reunir porque no nos tenemos que reunir, obviamente, con el comisario. Y la idea es garantizar seguridad tanto en la fiesta como al resto de la ciudad.
1: Así es. ¿El sonido de dónde viene? ¿O ya todavía no lo han pautado?
2: El sonido es de Miguel.
1: ¿De Miguel Iribarren?
2: Miguel Iribarren y Abel Malespina.
1: Malespina. Bueno, sí, lo mejorcito.
2: Lo vienen haciendo.
1: Saludo a Zarroca, que no sé si estará por ahí.
2: Sí, está.
1: Es maravilloso ser humano. Lo quiero muchísimo. Un ser humano extraordinario. Porque hay algunas cosas que se me pasan, pero bueno. Es todo, que quede todo prolijito. Hay un servicio que me gustó, que me acuerdo que estaban preparados en una carpa, ambulancia, médicos, enfermeras y todo, sobre la calle esa que está a la vuelta.
2: Del municipio.
1: Sí, eso se me dio.
2: Eso hace un par de años que
1: muy bueno.
2: Bueno, gracias a Emma, que Elizalde, que, que es la que nos da bolilla.
1: Es la directora de salud, la doctora Emma Elizalde.
2: Exactamente.
1: Ajá. Bien. Ya está preparado, eso ya está seguro.
2: Sí, sí. Se viene haciendo ya hace un par de años.
1: Porque tiene que haber doble. O sea, ahí hay, y en la laguna también. En la laguna también hay.
2: Sí, sí, en la laguna.
1: Sí, sí o sí.
2: Tiene que haber una ambulancia.
1: Sí, sí.
2: Pues bueno. Sí. Cualquier accidente que...
1: Claro. Que ¿vienen campeones pasar? De las domas de Jesús María o de los lugares donde se llevan a cabo los grandes espectáculos de doma, ¿va? Sí. ¿Vienen figuras?
2: Sí, sí, vienen jinetes que...
1: Generalmente les gusta venir.
2: Sí, sí, sí, vienen jinetes que han estado en Jesús María.
1: Ajá.
2: Tropillas, caballos que han estado en Jesús María.
1: Bien. Yo te hablaba de Gustavo Andrade, ¿estará también el Gustavo?
2: Sí, sí, Gustavo va a estar. Sí,
1: un amigo.
2: Va a estar, también. Nahuel Pellejero va a estar.
1: Ah, Pellejero también.
2: Va a estar.
1: Sí, sí, sí. ¿Viste que al amigo flaquito de la corrita que recién te lo mencionaba, le están pidiendo los grandes cantores que cante?
2: ¿A quién, perdón?
1: Ay, ¿cómo se llama el flaco? El más conocido de todo, que te mencioné al inicio.
2: Ah, Nico Membriano.
1: Nico Membriano. Vos sabés que un cantor le dijo en un festival hace muy poquito: nosotros quisiéramos que usted empiece a cantar, porque bueno, canta muy bien.
2: Nico cantó el año pasado en el escenario nuestro.
1: Sí, vos sabés que, pero hace. Tengo que encontrarle el documento, lo voy a mandar. Quedó emocionado, Nico, porque lo dijo una gran figura del folclore, que en este momento se me escapa la cabeza porque son muchas cosas que tengo. Dice, usted tiene que cantar. Aparte de que él improvisa y presentaciones y todo lo demás. Exactamente. Sí, exactamente. Sí. ¿Qué sé yo? La vida radial y periodística a mí me ha llevado a conocer grandes figuras del folclore. Grandes figuras. Por eso quizás uno es estricto cuando habla del folclore y lamento mucho que no conozcan el folclore. Pero cuando estamos hablando de las figuras que van a venir, yo hace años que estoy pasando temas, por ejemplo, de Valeria López, los campedrinos arrancaron, y yo te hago una anécdota cortita, como le pasó también a Guitarreros, cuando por primera vez pisaron Buenos Aires. ¿Viste cuando vas?
2: Cuando fueron a la Peña de Morphy, una de esas.
1: Te puedo asegurar de que era, mirá esto, mirá lo otro, en un video. O sea, nada viene gratis. Siempre hay que, la varita está, el tema es que te toque. Pero, y campedrinos, te puedo asegurar de que se van a sentir orgullosos de aplaudirlos y de verlos. Valeria, bueno, ya es una voz más que destacada. Y la niña que ha tenido cuando arrancó, los garrotazos que tuvo Vera, hasta que dijeron, no, es buena, es muy buena. Y aparte con la música que trae, que te va a hacer bailar hasta que termine. Así que nada. Y bueno, los chicos que conozco, a Néstor y a Marcelo, que son los que le ponen la delicadeza de la voz en lo que es la Fiesta Nacional del Caballo. Edición 55.
2: 55.
1: La música. Ajá. En la jerga quinilera. Consulta cortita y ya te dejo libre. ¿Hacen algún sorteo? ¿Hacen alguna rifa, Fermín?
2: No, Raúl. Estábamos viendo, pero no vamos a hacer.
1: Falta gente. No son muchos.
2: La verdad que sí, no sé si es falta. Sí, falta gente. Ajá. Hay que hacerla con tiempo para poder venderla hoy.
1: Sí.
2: Hoy hacer una rifa y salir a venderla un mes antes. O,
1: no se puede.
2: No se puede porque.
1: Ajá. Escúchame, yo algo. No lo tomen como que algo. En algunos pueblos he visto que ponen un cordero, un lechón, en un corralito.
2: Para adivinar el peso, antes se hacía.
1: Eso es re lindo eso. O sea, es re lindo porque la gente de campo. Es la que te da cátedra. Vos, fíjate, si hacen algo de eso, fíjate lo que están alrededor. Ese pesa 55.500. Dice, no, yo los conozco, son de campo. Eso está bueno, no me digas. Te tiene una idea. Si por ahí alguien tiene un lechón, pues, pero tenés que tener a alguien que organice la venta. Y ahí también, ¿viste?
2: Sí, podemos invitar a alguna escuela agrotécnica.
1: Sí, para ayudarlos, claro. Mitad y mitad, porque tampoco viste todo.
2: Escucha. Ah, nosotros no. Sí. Con eso no.
1: Ponés un cordero, un chancho.
2: Para los chicos, para los que necesiten.
1: Claro.
2: El espacio se lo podemos armar.
1: Sí.
2: No hay ningún problema.
1: Está bueno. No sé, una idea. Fermín, creo que no ha quedado nada. Creo que nos falta mucho para
2: Un mes.
1: ¿Desde cuándo comenzás a estudiar el cielo climático, Fermín? ¿O empiezan a sacar números?
2: Y vos me vas a creer que yo ni lo miro.
1: No. Ah, no sos como el otro fanático que dice, no, sí.
2: No quiero mirarlo, no es que no lo miro.
1: ¿Y si te cuentan que...?
2: Y bueno, luego, en los días, ya cuando estamos más cerca, sí lo miro.
1: Sí. Pero... Che, quiero agradecerles porque Fermín, y bueno, la gente tiene que... A mí me han invitado siempre a las peñas, a los asados, a las conferencias de prensa. Y yo digo, voy. Después hay algo en mí que no me lo permite. Pero yo fui invitado para cuando ustedes hicieron la presentación. Es más, te dije, voy. No pude. Pero ya me conocen, saben que siempre voy a estar dándoles una mano en todo. Pero mientras tanto me entiendan. Hasta que me recupere. Algún día Dios dirá que voy a estar 10 puntos. A la fiesta voy a estar. Sí o sí, con mis móviles voy a estar, porque la fiesta de la laguna la tenemos que cubrir, porque yo necesito video, necesito fotos, y tengo un buen conocedor de jineteada también, así que yo no conozco un carajo los caballos, pero me encantan, y la fiesta siempre, han sobrevivido de tantas garrotazos y tormentas, Fermín querido, yo recuerdo... una que estábamos cubriendo y estaba Manuel sentado y dice, no, Raúl, no llueve. Dice, no va a llover. 155 milímetros llovió. Entró el agua, salían los jinetes vestidos prolijitos de punta en blanco, guacho. Qué impresionante. Cómo me digo yo, mirá lo que ama esta gente, lo que hacen, que salieron de la lluvia tremenda a desfilar al centro. No sé si te acordás cuando la lluvia golpeó fuertísimo.
2: Sí.
1: Tremendo. Pero bueno, esperemos que no tengamos lluvia, nada de eso.
2: Esperemos que no. Es el 90% de la fiesta es el clima.
1: Es el clima. Y si todo al aire libre, todo espectáculo al aire libre todo tiene aire sus libre. Riesgos. Sí. Bueno, va a haber exhibidores, va a haber gente que va a dar también en el municipio charlas, ¿verdad?
2: Siempre. Sí, el día miércoles va a estar el ingeniero Aníbal Grosso dándonos una charla acerca de Bragado.
1: Sabe mucho el señor.
2: De los orígenes de Bragado y cómo,
1: sí.
2: Cómo se construyó esta hermosa ciudad que tenemos hoy, ¿no?
1: Siempre hay algún payador también invitado.
2: También, sí, tenemos al cantor surero, que en este caso es Alejo Galviani, que viene de la ciudad de Pehuajó. Así que bueno, va a estar acompañándonos con su guitarra y regalándonos sus canciones.
1: La escuela se habilita, ¿no? La muestra en la escuela 1.
2: La muestra de arte.
1: Sí.
2: La muestra de. Sí, perdón. De Pilchas. Se hace en el Teatro Constantino.
1: Bien, en el hall.
2: ¿Eh?
1: En el hall.
2: En el hall, sí.
1: Sí.
2: Eso, bueno,
1: correcto.
2: Tenemos un grupo dentro de la fiesta que se encarga de eso. Que bueno. La verdad que trabaja incansablemente para año a año.
1: Viene gente de otras provincias. Yo recuerdo que entrevisté a un hombre que hace ponchos.
2: Mejores artesanos que andan dando vuelta durante el país.
1: Sí, total.
2: Y en la escuela 1 van a estar los artesanos locales.
1: Todos los que van abajo en el patio y todo eso.
2: Sí, ahí están los artesanos locales de acá.
1: Perfecto. ¿Y los puestos callejeros ya están todos vendidos o falta?
2: Los puestos callejeros... nos quedan algunos para de regionales, de productos regionales.
1: Ah, ok.
2: Nosotros lo dividimos
1: en parte
2: de lo que venden juguetes, ropa.
1: Sí.
2: Y destinamos otra parte a los regionales, que es más
1: difícil
2: de vender.
1: Los que traen juguetes, calzones y todo eso van sobre el costado de la iglesia, ¿no? En esa parte, en esa calle.
2: Parte de sí para allá, claro. Y otra parte.
1: Hay que renovar las pilchas, se dice, esperan una fiesta para renovar poco a poco el precio. ¿Está bien?
2: Bienvenido si a la gente le sirve.
1: Y si le sirve, más vale, claro, hay que cuidar todos esos detalles. Aparte, hay mucha gente. Me gustó que ya no traen más caballitos, traen todos copias de caballitos para sacarse fotos, no sufren los animales. Hay muchas cosas que han cambiado de la fiesta. Como también artesanos nuevos que vienen a mostrar lo que saben y cada vez te digo. Es más linda.
2: Sí, el nivel de artesano es extraordinario.
1: Exacto. ¿Vos sos artesano, Fermín?
2: No.
1: Ajá. Porque yo acá conozco a Enrique Iglesias, que es difícil tenerlo quieto a ese hombre. Ese hombre le gustan los cuchillos.
2: Sí.
1: Tiene una colección de cuchillos impresionantes. Que todavía estoy esperando que me regale uno que me dijo que me iba a regalar.
2: Ah, bueno. Eso,
1: sí,
2: eso
1: hay que decírselo personalmente. Sí. Enrique, lo queremos, Enrique. Sí, él revive, viste, con la fiesta. Sí. La fiesta. Bueno, le mando un cariño muy grande entonces al hombre que está allá, al amigo Molina, que se recupere prontito y que Dios lo cuide mucho. Y a toda la gente que acompaña la fiesta nacional del caballo, creo que te voy a ver antes de que empiece la fiesta. Arranca, ¿qué día era?
2: Arrancamos el miércoles 7 con la actividad que prepara la gente del museo.
1: Fua, no falta nada.
2: Y nosotros, bueno, obviamente acompañamos y agradecemos hasta el domingo 11 de octubre.
1: Perfecto. Va a ser una linda semana. Nos hace falta distraernos, Fermín. Nos hace falta música. Nos hace falta alegría. Estamos tristones los argentinos. Y nada tiene que ver lo como uno lo lleva. Estamos tristones. Y la fiesta nos da alegría. Nos vamos a ir con Campedrinos. Falta distraernos, Fermín. Nos hace falta música. Nos hace falta alegría. 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
1: Nosotros, cuando recién empezábamos con esta picardía, por llamarlo de alguna manera, había una persona que nos incitaba a hacerlo sin importar nada. Nos ayudó muchísimo tiempo, nos apadrinó. Y si ustedes me permiten, hoy se lo quiero dedicar a mi vieja, a mi familia que está presente, porque este tema va a ir dedicado para mi mejor amigo, el mejor padre, una persona extraordinaria. Para vos, viejo, para vos, vieja. Tutú, el último cantor.

Vamos a hacer una serenata. Una serenata que hicieron muy conocidos los cantores del alba. Y en especial, nuestro querido Tutú. Cuando quiera, maestro.

Esperemos que a partir de hoy sucedan muchas cosas lindas como la que va a pasar ahora. Es un hermano nuestro, es un exitosísimo conductor y cantor. Tenemos el placer, gracias a la compañía, gracias a Elvio, que hicieron todo lo posible para que este maestro esté con nosotros. Quiero que le brinden un fuerte aplauso para Luis Jara.

0: emocionado por el recibimiento de poder estar compartiendo este escenario con estos amigos nuevos llamados los guaraníes, que me han sorprendido no solamente por su voz y su talento, sino por algo que es fundamental para un artista, que es su nobleza y su humildad. Mi felicidad es compartir este escenario con estos grandes artistas. Y yo les brindo mi aplauso personal.
1: Muchas gracias. Nosotros, cuando recién empezábamos con esta picardía, por llamarlo de alguna manera, había una persona que nos incitaba a hacerlo sin importar nada. Nos ayudó muchísimo tiempo, nos apadrinó, y si ustedes me permiten, hoy se lo quiero dedicar a mi vieja, a mi familia que está presente, porque este tema va a ir dedicado para mi mejor amigo, el mejor padre, una persona extraordinaria. Para vos, viejo, para vos, vieja. Tutú, el último cantor.

0: los guaraníes en Tutú, el último cantor. Bueno, corazones míos, yo le voy a pedir mil perdones porque hicimos todo lo posible para salir en el aire en la radio con los dos compromisos asumidos hoy y creo que lo tratamos de hacer de la mejor manera posible. Ahora me voy a retirar para descansar un poquito y agradecerles infinitamente, primero el respeto y el valor que le dan ustedes a mi tarea periodística. Lamento mucho que a veces me hagan salir de mis casillas cuando pretenden insinuar que uno no pregunta porque tiene compromisos políticos. Eso lo hacen personas que jamás escucharon la radio y aparecen hoy como peludos de cumpleaños a ver si pueden decir algo en contra o a favor de la persona invitada. Yo no nací ayer, quiero que lo entiendan. Soy estricto en todo sentido. No me interesa quedar bien con nadie. Puedo sobrevivir, a veces tengo mis bajones, como lo tiene cualquiera de ustedes. A veces tengo mis cuitas. Otras veces reniego, porque también a mí me pasa lo de ustedes. A veces no nos alcanza ni para nada y sobrevivimos igual. Y no me voy a poner de rodillas ante ningún poderoso y ante nadie para situaciones que son difíciles en el caso de mi salud. Jamás. Yo he tenido y sigo teniendo el respeto, me di cuenta hoy, de un intendente que siempre he sido estricto y lo seguiré siendo, pero sí nunca voy a tolerar que alguien diga no pregunta esto porque aquello no, eso es no conocerme. Yo he tenido y tendré, cuando alguien está en funciones públicas, las palabras que necesita mi pueblo que se solucionen y las digo. Yo no pretendo quedar bien ni siquiera o por una pauta publicitaria. Es más, no tengo pauta publicitaria del gobierno que acaba de irse. Pero sí me he dado cuenta hoy que tengo el respeto de una persona que he sido y seré estricto en sus funciones, como en sus funcionarios también, tanto al que funciona como al que no. Pero aquellos que me escuchan por primera vez, se agarran la radio o se meten en mi muro diciendo no pregunta porque esto, eso no lo hagan conmigo. Primero, ya están bloqueados. Segundo, ya les respondo en el aire de la radio. Tercero, yo no tolero que si a mí no se me escucha y ponen la radio de casualidad porque no escuchan al intendente, entonces vamos a ver, le pegamos garrotazos y total está este boludo que no sé ni quién es. Yo hace muchos años que hago radio. Muchísimos años. No me interesa quedar bien con nadie. Con nadie. Absolutamente con nadie. No los necesito para sobrevivir, para vivir ni para respirar. Lo que sí, los oyentes, mis oyentes, todos los que saben cómo soy, cuentan conmigo, cuentan con la radio y ojalá se enteraran de todo lo que uno hace en la radio para que antes de abrir la boca, de decir no pregunta esto porque no conviene, no pregunta lo otro, es no conocerme. Así que los dejo a un costadito ahí. Sigan escuchando las radios que ustedes escuchan. Cuando conozcan mi manera de trabajar, quizás entiendan que no es necesario que me digan a mí qué hacer y qué no hacer. Porque todo lo que hago en esta radio es para el bien de mi gente. Porque es la gente mía la que me pone a mí todos los días en un micrófono para que me dé gana de seguir viviendo. Entonces no los puedo defraudar. Nunca. Por más poder político que haya en esta ciudad o no. ¿Entienden? Ojalá me conozcan un poco más antes de opinar y antes de decir lo que no. Aquí yo también me cago de hambre como ustedes a veces. No crean que todos los días almorzamos y cenamos o podemos pagar nuestras cuentas y todo eso. No, no crean eso. Somos felices porque Dios nos despierta cada mañana para poder estar en este micrófono. Por favor, conózcanme. No se dejen llevar por lo que dicen aquellos que en algún momento algún comentario mío o alguna acción mía les haya hecho daño y después salen a lastimar sin siquiera conocer mi segundo nombre. No hagan caso. O si alguien habla mal de mí, solamente pregúntale, ¿qué hizo Raúl por vos? ¿En qué te ayudó? Y ahí vas a saber con quién estás hablando. Hasta mañana. Y gracias por el aguante. Ahora me cuido un poquito. Así mañana seguimos diciendo boludeces. como las que acabo de decir. Pero los que me conocen saben que las digo con el corazón. Hasta mañana. Sí.
1: Estás con Raúl hasta las 13.

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Alberto Fontana Rosa, 19 de diciembre de 1971. Ya sé, hay quienes dicen que somos, no sé, que fuimos terribles por lo que hicimos con el viejo Casale. Nunca falta gente así, pero ahora es fácil decirlo. Había que estar esos días en Rosario para entender el fato, mi viejo. Ahora habla cualquiera, yo no sé si vos te acordás lo que era Rosario en esos días. Te digo esos días, desde semanas antes ya se venía hablando del partido. Y la ciudad era una caldera. Porque eso era lo que era la ciudad, una caldera. Claro, ahora hablan estos turros diciendo, vos lo veías por la calle gritando, saltando, festejando. Y ahora vienen y dicen, si vos viera lo que hicieron estos muchachos con el viejo Casale. No se hablaba de otra cosa en los boliches, en la calle, en cualquier parte. Saltaban chispas, te aseguro. Y la cosa arrancó con el fato de las cábalas, mejor dicho, de los maleficios. Hay que entender que no era un partido cualquiera, hermano. Era una final, porque si bien era una semifinal, el que ganaba después venía a jugar a Rosario. Y le ganaba a cualquiera, fuera Central, Newell, cualquiera. Acá le hacía la fiesta a cualquiera. Y cómo estaban los de Newell, se corrían una fija, hermano. Yo pienso que pensaban que nos iban a golear, pero la verdad es que tenían con la mano en el corazón un equipazo de padre y señor mío. Hay que reconocerlo, porque te abrochaban bien abrochado. Estaba Sanabria, Marito Sanabria, el mono Berti, qué jugador, Dios querido, el mono, Silva, el que era de Lanús, el albañil, Montes, el 5, el que jugaba tan bien, Crico Montes, Canción Montes, Cucurucho Santa María, era un equipazo. Hay que reconocer que la lepra se corría una fica. ¿Sabes cuánta gente iba a verlos? Estaban enloquecidos. Entonces hay partidos que vos tenés que recurrir a cualquier cosa, porque si no, te nacen, qué sé yo, 1500 pibes vestidos de rojo y de negro. Les ponen de nombre Alfredo Domingo, Mario Nicasio. Con los muchachos enganchamos con la cuestión de las brujerías, de la ruda macho, de enterrar un sapo detrás del arco de Fenoy, mirá qué arquero tenían, Fenoy, de tirar sal en la puerta de los jugadores de Newell's, y todas esas cosas que siempre se habla, por supuesto que todas las brujas del barrio ya estaban laburando en la cosa. Había muñecos con camiseta de Newell clavados con alfileres, maldiciones pedidas por teléfono, y hasta mi vieja, pobre, que no mancha mucho del asunto, tenía un pañuelo atado de hacía como 10 días de eso de Pilato, Pilato, si no ganas Central en River no te desato. Después la vieja decía que habíamos ganado por ella. Pobre vieja, si hubiera sabido lo del viejo Casale, pero yo le decía que sí, para no desilusionarla a la vieja. Bueno, todo el fato de la ruda macho y el sapo atrás del arco, qué sé yo, son cosas muy generales. Y además el partido se jugaba en el Monumental y no te vas a meter en la pista olímpica a enterrar un sapo porque vas en cana con 30 cadenas y no te saca ni Dios después, hermano. Entonces me acuerdo que con los muchachos empezamos con la cosa de las cábalas personales. Me acuerdo que estábamos en el boliche de Pedro y veníamos hablando de eso. Entonces, por ejemplo, resolvimos que a Buenos Aires íbamos a ir en el auto del Dani, porque era el auto con el que habíamos ido una vez a La Plata en un partido contra Estudiantes y habíamos ganado 2-0. Yo iba a llevar, por supuesto, el gorrito cábala que todos me controlaban. Che, traes el gorro, ¿eh? Ese no falla nunca, es milagroso. El Coqui iba a ir con el reloj cambiado de lugar, o sea, en la muñeca derecha y no en la izquierda, porque en un partido de Morondanga contra no sé quién se lo había cambiado en el medio tiempo. Íbamos perdiendo y con eso empatamos. O sea que todo el mundo repasó todas las cábalas posibles para ir bien de bien y no dejar ningún detalle suelto. Te digo más, estuvimos como media hora discutiendo cómo miércoles estábamos parados en la tribuna en el partido contra Argentinos Juniors para pararnos de la misma manera contra la lepra. Sí, el insoportable de Michi decía que él había estado detrás del valija y el Miguelito porfiaba que el que había estado detrás del valija era él. Mirá vos. Hasta eso estudiamos antes del partido, para que veas cómo venía la mano en esos días. Y el miedo te lleva a hacer cualquier cosa, como lo que hicimos con el viejo Casale. El viejo Casale. El viejo Casale, el viejo del cabezón Casale, un pibe que siempre venía al boliche y que durante años vino a la cancha con nosotros, pero que para ese entonces se ha ido a vivir al norte, a Salta, creo. Lo vi hace poco que estaba de paso por acá y ahí fue que en un cumpleaños del viejo, de la vieja, nos acordamos que estaban todos hablando. Una vez en eso se hizo un silencio y se escucha la voz del viejo Casale que dice, escúcheme, yo nunca que fui a la cancha lo vi perder a Central contra Newell's. Y ahí nos enamoramos de ese hombre.
era increíble, pero ¿cómo podía ser que este hombre, que era un fanático de Central, él iba siempre? Pero se había dado, empezó a explicar, qué sé yo, una serie de casualidades que hicieron, que en un montón de partidos con Newell's, que Newell's no había ganado, que él no pudiera ir por un montón de causas que me acuerdo y no me acuerdo, que estaba de viaje por Misiones, el viejo era comisionista, que ese día se había torcido un tobillo y no podía caminar, que estaba engripado, que le dolía la cabeza. No sé, la cosa que el viejo nunca le había tocado ver un partido en el que Newell's no ganara. Era un privilegiado del el destino, el viejo, y un talismán además, porque así como hay tipos que vos no lo podés nombrar, este era Gardel. Este viejo tenía que estar en el Monumental, dijimos. No puede ser de otra manera, tiene que estar, y claro, va a estar. Si es canalla a muerte, y es una cita de honor, 19 de diciembre. Pero nos agarró como la duda, ¿viste? Porque nosotros no era que lo veíamos todos los días al viejo, te digo más. Desde que el cabezón se había ido a vivir al norte a laburar, al viejo de él no lo habíamos vuelto a ver ni en la cancha, ni en la calle, ni en ninguna parte. Además, el viejo estaba bastante veterano. Debía tener como 80 pirulos por ese entonces. Va, en realidad 80 no, pero 65, 68 los tenía por abajo de las patas. Entonces, con el Varija, el Colorado y el Miguelito decimos, vamos a la casa del viejo a asegurarnos que va. Y si no va, lo llevamos atado. Porque también podía ser que el viejo no fuera porque no tuviera guita, qué sé yo. Nosotros ya habíamos pensado en hacer una rifa a beneficio, una kermés, cualquier cosa. El viejo tenía que ir, era una bandera, un cheque al portador. La cuestión es que vamos a la casa y a que no sabés con qué nos sale el viejo. Que andaba mal del bobo y que el médico le había prohibido terminantemente ir a la cancha. Mirá vos, no sale con eso. Que no, que había tenido un infarto en no sé qué partido de morondanga después que una pelota pegó en el palo del arco de Central y que estuvo muerto como media hora. Y lo habían salvado entre los muchachos con respiración artificial y masajes en el cuore. Que no se fue al otro barrio de casualidad. Y que le había quedado tal miedo que no había vuelto a ir a la cancha desde hacía ya, mirá lo que te digo, 2 años. Hacía 2 años que no iba a la cancha ese viejo. Y no era solo que él no quería, sino que el médico y por supuesto la familia le tenían terminantemente prohibido ir. No sé si no le prohibían escuchar los partidos por radio, mirá dónde estaba ese hombre. No sé si no le prohibían, porque parece que vos al viejo le hacías en la cara y el viejo se iba al otro barrio, partía. ¿Te imaginás nosotros la desesperación? Porque eso era como un anuncio del infierno, como un presagio funesto. Era como decirnos, nos meten 4 en Buenos Aires. Entonces empezamos a hacerle la croqueta al viejo, a convencerlo, a decirle, pero escúcheme, don Casale, tiene que estar, es una cita de honor, ¿qué va a estar mal usted del cuore? Si se lo ve 0 kilómetros. Vamos, don Casale, si está con todo, el viejo nada, en la suya, que no y que no. Le decíamos que el partido iba a ser una joda, que Newell tenía un equipo de morondanga, que a los 15 minutos íbamos a estar 3-0 arriba, que el partido era una mera formalidad. Le llegamos a decir que el gobierno había decidido que tenía que ganar Central para hacer feliz a mayor cantidad de gente. Mirá la cantidad de locuras que le dijimos para convencerlo, pero el viejo nada, una piedra. Para colmo ya habían empezado a rondar la mujer del viejo, la madre del cabezón y una hermana del cabezón, que querían saber qué queríamos decirle nosotros al viejo en esa reunión, entre los barras de Central y el pobre viejo Casale. En resumen, el viejo nos dijo que no, que ni loco. Mirá lo que nos dijo, acá nos mató. Que ni siquiera sabía si iba a poder resistir la tensión de saber que se jugaba el partido aún sin escucharlo. Muertos estamos. Nos dijo más. Ese día, bien temprano, antes de que empiecen a pasar los camiones y los ómnibus con la gente yendo para Buenos Aires, me voy a la quinta de un hermano mío que vive en Villa Diego. No quería escuchar ni los bocinazos, el viejo. Me voy tempranito a lo de mi hermano, que a mi hermano no le importa nada el fútbol. Me paso el día ahí sin escuchar radio ni nada, porque el viejo decía una cosa y tenía razón. Si se quedaba en la casa, en Rosario, por más que se encerrara en un ropero, algo iba a oír. El sonido de la radio es líquido, se filtra, algún grito, algún gol, alguna cosa, y voy y se quedaba seco en el lugar, mirá vos. Así que se iba a radicar a la quinta de ese hermano que tenía para borrarse del asunto. Salimos de ahí, Rosario, por más que se encerrara en un ropero, algo iba a oír. El sonido de la radio es líquido, se filtra, algún grito, algún gol, alguna cosa, y voy y se quedaba seco en el lugar, mirá vos. Así que

Pará, pará, ¿sabes qué pasó anoche? ¿Qué? Que vino la tía del campo, que vino el día que San Lorenzo lo ganó. La tía le había venido el día antes, presagio funesto el de la tía. ¿Sabes lo que es la tía? Te para todo, ¿eh? Fue cuando decidimos lo del secuestro. Nos fuimos al boliche, esa noche lo charlamos seriamente. El Dani tenía, decía, no, es una barbaridad, se nos va a morir este viejo, pero no le dimos bola porque Dani es muy miedoso. Nosotros estábamos bien decididos, te voy a decir algo, más que nada por una cosa que dijo el valija. El viejo estaba a 10 puntos, había tenido un infarto, es verdad. Hay miles de tipos que han tenido un infarto y vos lo ves caminando tranquilamente por la yeque y sin hacer tanto barullo como este viejo. Con eso de meterse adentro de un ropero, no ir a la cancha o dejar que te rigoree la familia como la esposa y la hermana del cabezón. Por otra parte, vos sabés, los médicos son unos guachos. Sí, se ve que lo querían hacer durar mil años a este hombre. Sacarle guita, hacerle experimento, chuparle la sangre. Y además, como decía Miguelito, eso era cierto. Vos lo veías al viejo, estaba fenómeno. Con casi 60 años. No te digo, parecía un pibe. Sí, caminaba, hablaba, se sentaba, se paraba, se movía. No te digo que tomó mucho alcohol, pero alguna medida de sinsanito tomó. La cosa es que el Miguelito elaboró una teoría que me parece perfecta. No, nada descabellada, como dicen algunos. El viejo era un vivo del año cero, un turrazo que especulaba con el fato del bobo para pasarla bien y no laburarla nunca más en la vida de Dios. Con el verso del bobo no ponía el lomo, lo atendían a cuerpo de rey, a Carolina de Mónaco el viejo. Entonces, ¿qué dijimos? Nos reunimos y dijimos, le tenemos que armar a este hombre un colectivo. Que vaya para Villa Diego, que queda la salida de Buenos Aires, porque si no estábamos fritos. Escuchá que esto ni los Tupamaros lo hicieron, ¿eh? Escuchá los detalles. Averiguamos qué ómnibus iba a Villa Diego, donde tenía la quinta el hermano del viejo Casale. Era el 305, y ahí se acordó el valija que el Rulo manejaba alguna vez 305 y los tenía, eran de él. Los fuimos a ver al Rulo. Que por supuesto, cuando le dijimos, vas a la cancha de arriba, dijo, por supuesto, le contamos los entretelones del asunto. No te juro, el Rulo es un fan amigo de Central, no falla nunca. Tiene un par de ómnibus 305, está muy bien el Rulo. En esa época tenía un par de coches de esa línea. Y fue una suerte así de grande, porque si no teníamos que conseguir otro coche, cambiarle el color, pintarlo, qué sé yo, ponerle el número, un laburo bárbaro. Pero con el Rulo tenía dos 305 y con uno de esos ya tenía pensado pirarse para el Monumental el día del partido, y más bien que se llevaba como mil monos que también iban para allá. Lo sacaba de servicio y chau. Entonces el Rulo con los monos arriba tenía que estar con el ómnibus preparado, el motor en marcha. El Miguelito ya se ponía de guardia tempranito tomando un café justo en un boliche de ahí cerca de donde se veía la puerta de la casa del viejo Casale. Creo que a las 5 de la mañana, no más de la matina, ya estaba el Miguelito apostado en el boliche haciéndose el idiota y junando para la casa del viejo. Escuchá, porque te lo digo de nuevo, ni los Tupamar hubiesen hecho un operativo como ese, hermano. Fue una maravilla. Apenas vio que salía el viejo con una canastita donde seguro se llevaba algún matambre casero, pobre viejo, el Miguelito cazó una Vespa que tenía en ese entonces, dio vuelta a la manzana y nos avisó. Cargó la moto en el ómnibus en la parte de atrás, detrás de los últimos asientos, y nos pusimos en marcha. Ya le habíamos dicho a tres o cuatro de los pibes que hacen más lío de la barra que se hicieran bien los sotas, que no dijeran ni media palabra y se hicieran los que apolillaban. Claro, era temprano, como que venían del boliche. El lío había sido guardar y esconder todas las banderas, las cornetas, las bolsas con papelito, los termos. Uno de los muchachos, escuchá, llevaba una bandera que medía 52 metros, loco, media cuadra de bandera que tapaba todo, decía Empalme Granero presente. Tuvimos que meterla debajo del asiento para que el viejardo no la bichara. La cosa es que el viejo subió medio dormido, se sentó en uno de los asientos de adelante que ya habíamos dejado libre a propósito para que no viera mucho del ómnibus y no nos reconociera. El Rulo Mastroianni, qué actor. Oh, le cobró boleto todo, tenía boleto, ticket, moneda, todo. Nadie se hablaba como si no nos conociéramos. Y como el ómnibus iba haciendo el recorrido normal, el viejo iba lo más piola mirando por la ventanilla. La cuestión es que llegamos a Villa Diego y el viejo tranquilo. Cada tanto, cuando nos pasaba algún auto con banderas en el techo tocando bocina, el viejo miraba a los que tenía cerca y movía la cabeza como diciendo, mirá vos, se ve que tenía unas ganas de hablar, pero nadie quería darle bola para no pisarse. Así que nos hacíamos todos los dormidos. Cuando llegamos a Villa Diego, ahí el viejo se levanta y le dice al Rulo, en la esquina, jefe, por favor. Y yo dije, agachado,
No sé qué le dijo el rulo. No, maestro, acá no se puede parar, estuvo bárbaro. Está cerrado el tráfico, sigo un poquito más adelante y lo dejo. Y el viejo se la comió, pero se quedó paradito al lado de la...

puerta. Al rato, de nuevo el viejo, en la esquina, jefe. Cuando vio que el rulo aceleró porque no iba a parar nunca, empezó a los gritos. Y ahí el rulo nos miró porque se le habían acabado los versos. Y ahí, hermano, vos no sabés lo que fue eso. Fue como si nos hubiésemos puesto todos de acuerdo. Te juro que ni siquiera lo habíamos hablado. Y empezaron los muchachos a desplegar la bandera y a gritar: ¡Soy canalla! ¡Soy canalla! Por las ventanas. El viejo, la cara que puso. Pará, vuelvo al viejo, porque acá nosotros dijimos: este es un momento crucial. Acá el corazón del viejo se hace bosta o sale para adelante y vive bien. Hay momentos en la vida en que se define todo. El viejo miraba para atrás, todos los monos que saltaban y cantaban, y no lo podía creer. Se volvió a sentar y creo que hasta San Nicolás no volvió a articular palabra. El rábano, el hijo de la Nancy, se había ofrecido a hacerle respiración boca a boca, llegado el caso, que era algo a lo que todos, mal que mal, le habíamos esquivado el bulto, porque, qué sé yo, te da un poco de asco, además con un viejo. Pero mirá, te la hago corta. Cuando el viejo vio que ya no había arreglo, que no había posibilidad que lo dejáramos bajar, se entregó. Primero nos dijo de todo. Nos acercaba y nos dijo que éramos unos irresponsables asesinos, que no teníamos conciencia, que era una vergüenza, qué sé yo, todo lo que nos dijo. Pero después, cuando nosotros le dijimos que él estaba perfecto, que estaba hecho un toro, que si se había bancado la sorpresa del ómnibus, quería decir que ese cuore se podía bancar cualquier cosa, y ahí empezó a tranquilizarse. El Colorado llegó a decirle que todo era una maniobra nuestra para demostrarle que él estaba perfectamente sano y que incluso el médico de él, del viejo, estaba implicado en la cosa. Mira lo que le dijo el Colorado. Mira, hermano, créeme, porque es la pura verdad. Mucho antes de entrar a Buenos Aires, ese viejo era el más feliz de los mortales. Te digo, el viejo cantaba, chupaba mate, comía factura, gritaba por la ventana, la cancha se bajó envuelto en una bandera. No habían linchado un tipo más feliz que él. Vino con nosotros la POCU, se bancó toda la espera del partido. Estaba verde, eso sí. Había momentos en que vos parecía que lo pinchabas con un alfiler y reventaba como un sapo, porque yo lo relojeaba cada momento. Y después del gol de Poi, ¡uy! La pelota que se la lleva Aymar, se la da el Negro González. Centro, palomita de Poi, gol de central. Los abrazos, los desmayos, los gritos. Yo fui bajando las escaleras en el Monumental y miro para el lado del viejo y lo veo. Yo lo encontraba, abrazado a un grandote musculosa, casi trepado arriba del grandote, gritando el gol y llorando. Y ahí dije: si este no se murió aquí, no se muere más. Este hombre es inmortal. Después no me acordé más del viejo, porque lo que alambramos, porque se pusieron furiosos y querían empatar y nos metían tres, y nos empataban porque jugaban que daba gusto, y empezó Cucurucho Santa María a desbordar. No sabés lo que sufríamos, no parábamos a nadie. El único que se destacaba era el flaco Menuti, el arquero, que lo quería besar. En un momento desborda Cucurucho, viene el centro y Manolo Silva cabecea de pica al suelo, y ya lo vimos todo adentro, hermano, que era para ir en procesión y besarlo a ese Menuti, que con la uña se la sacó al córner. ¡Qué pelota le sacó a Silva! Ahí nos infartamos todo. Faltaban 5 minutos y si nos empataban, te repito, éramos boleta en el suplementario. Nos meten 4. Me acuerdo que miro para atrás y lo veo al viejo. Blanco, pálido, con los ojos desencajados. Pobrecito, pero vivo todavía. ¡Pará! Y ahora me gustaría que me vengan a contestar todos esos que ahora dicen que lo que hicimos con el viejo Casal ese día. Me gustaría que alguno de esos turros me contestara si alguno de ellos lo vio como lo vi yo al viejo Casal cuando Iturralde dio por terminado el partido, hermano. Que alguien me diga si de pura casualidad lo vio el viejo Casal como lo vi yo cuando el referí dio por terminado el partido y la cancha era un infierno que no se puede describir y le habíamos ganado a Newell's. Te digo que me gustaría que alguien me diga si alguien lo vio al viejo Casale como lo vi yo, la cara de felicidad de ese viejo, una postal de la felicidad, la locura de alegría en la cara de ese viejo. Que alguien me diga si lo vio llorar abrazado a todos como lo vi llorar yo a ese viejo. Te puedo asegurar que ese día fue el día más feliz en la vida del viejo Casale, pero lejos el día más feliz de su vida. Te juro que la alegría que tenía ese viejo era impresionante. Y cuando lo vi caerse al suelo como fulminado por un rayo, porque quedó seco el pobre viejo, un poco que todos pensamos, ¿qué te importa? ¿Qué más quería que morir así ese hombre? Es la manera de morir para un canalla. ¿Cuánto iba a vivir? ¿Para vivir 2 o 3 rasposos años más? Así como estaba viviendo, adentro de un ropero basureado por la esposa y toda la familia. Más vale morirse así, hermano. Se murió saltando, feliz, al aire libre, abrazado a los muchachos, al sol, con la alegría de haberle ganado a Newell's por el resto de los siglos. Así se tenía que morir. Yo te juro, me lo puse a pensar, hasta lo envidio, te juro, lo envidio. Si mañana baja el maestro de la eternidad y me dice: ¿usted qué muerte elige, la del viejo Casale? ¿Sí? Porque si uno pudiera elegir la manera de morir, yo elijo esa, hermano. Yo elijo esta.

libro El cada vez más extraordinario cuento de Roberto Fontana Rosa, 19 de diciembre del 71, la historia del viejo Casale.

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tenía el paisano Juan García de los Montes del Tordillo. 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

Es un buen tipo, mi viejo, que anda solo y esperando.

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Pulsar la guitarra, andar por las noches, ser cantor de oficio. Y en mi oscura pieza soñaba escenarios, creía en mí mismo. No anhelaba mucho, tan solo un aplauso casi merecido. 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Golpeando las puertas de otros que crecían llenos de egoísmo. Volví a los fogones de tibios aplausos rodeados de vino. Y en las madrugadas la vi a mi guitarra casi sin destino. De golpear mil puertas un día abrió una y un largo camino. Me enseñó aquel hombre viejo de andar mucho, apodado Lito. Me tendió su mano, me sacó del pozo donde había caído. Me habló con la voz que da la experiencia de años vividos. Me indicó un sendero que al final de cuentas fue el definitivo. Que vaya derecho, esquivando piedras que ponen los hombres y el propio destino. Y al fin de la huella, hallé el escenario que yo había pedido. Y subimos juntos, yo y mi guitarra. Recibí un aplauso, casi merecido. Y de ahí el más recorrí ciudades, pequeños parajes poco conocidos. 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

0: ¡Muchas gracias!
1: Nos hemos quedado solos, ¿sabes?
2: Nosotros los dos.

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una noche en sueños vi que con Jesús caminaba junto a la orilla del mar bajo una luna plateada. Soñé que veía en los cielos mi vida representada en una serie de escenas que en silencio contemplaba. Dos pares de firmes huellas en la arena iban quedando. Mientras con Jesús andaba, como amigos, conversando. Miraba atento esas huellas reflejadas en el cielo. Pero algo extraño observé y sentí gran desconsuelo. Observé que algunas veces, al reparar en las huellas, en vez de ver los dos pares, veía solo un par de ellas. Y observaba también yo que aquel solo par de huellas se advertía mayormente en mis noches sin estrellas, en las horas de mi vida llenas de angustia y tristeza, cuando el alma necesita más consuelo y fortaleza. Pregunté triste a Jesús: Señor, tú no me has prometido que en mis horas de aflicción siempre andarías conmigo. Pero noto con tristeza que en medio de mis querellas, cuando más siento el sufrir, veo solo un par de huellas. ¿Dónde están las otras dos que indican tu compañía? Cuando la tormenta azota sin piedad la vida mía. Y Jesús me contestó con ternura y comprensión: escucha bien, hijo mío, comprendo tu confusión. Siempre te amé y te amaré, y en tus horas de dolor siempre a tu lado estaré para mostrarte mi amor. Mas si ves solo dos huellas en la arena al caminar y no ves las otras dos que se debiera notar, es que en tu hora afligida, cuando flaquean tus pasos, no hay huellas de tus pisadas, porque te llevo en mis brazos.

vamos a caminar y después a bailar y más tarde a cenar en el viejo mesón y una nueva canción cantaré para ti, la canción que yo te prometí.

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Para vos que no entiendes el porqué de mi canto en madrugada, que no sabes de esperanzas, que me pides que no cante pues te sientes desplazada. Para vos que nunca pulsaste una guitarra, que no sabes lo que es cantarle a la tierra, a un obrero, a un anciano o a un niño que te mire con la carita asombrada. Para vos que no sabes del grito macho del hombre ante la infamia, que no sabes lo que es llevar adentro tanta patria, sentir al pueblo en la garganta, y me pedís que no cante, que haga a un lado mi guitarra. No, eso nunca, muchacha, porque antes que vos, antes que vos.